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0: 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Son las 2.
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0: 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Son las 3.
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0: 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Son las 4.
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0: 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Son las 5.
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0: 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Son las 6.
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0: 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Son las 7.
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0: 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Son las 8.
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0: 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Son las 9.
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0: mañana, bienvenidos como siempre a Radio Top 50 Matiné. Ya estamos aquí como cada día, ¿vale? Preparaditos para hacértelo pasar muy, pero que muy bien durante las próximas 4 horas, ¿vale? Que comenzamos ya mismito. ¿Qué hora es? 9 y 11 minutos de la mañana en Canarias, 9 y 11 minutos de la noche, ¿vale? Si nos escuchas en la rep. Esta noche, como siempre, ¿vale? A partir de las 21 horas. Y también, como siempre, gracias, ¿vale? Muchísimas gracias por estar ahí detrás, por compartir tu mañana con nosotros. Mañana de viernes, 5 de junio de 2026. Estamos ya en el capítulo número 4038 del matiné. Oye, un saludo muy grande, como hacemos siempre, como hacemos todos los días, para toda la gente que nos escucha a través de la radio, a través de la FM, a través de la 98.9. Gracias por escuchar la radio de la comarca, claro que sí. También, por supuesto, un saludo muy grande para toda la gente que lo hace a través de nuestra página web, www.mixfm-radio.com. Y que no se me olvide, toda esa gente que nos lleva en su celular, ya sabes, teléfono móvil, tablet. Portátil chico, portátil grande, portátil mediano. Es que hay un montón de medidas, entonces claro, es lo que...
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0: Todo. Ay, por favor, ¿soy yo o hace calorcito? Está así como nublado, pues nos han llegado mensajes y hasta una foto y todo nos han mandado y todo. Que está nublado por la comarca, ¿vale? Pero que hace calor, bochorno, ¿no? Hace, ¿no?
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0: Madre mía, ¿cómo vamos a comenzar? Es que ya he visto la primera, ya la he visto.
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0: A ver, señoras y señores.

0: En directo y todo ahí, ¿eh? ¡Wow!
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0: ¡Madre mía! Esto de guitarras hoy, ¿no? Esto viene de guitarras hoy, ¿no? En este viernes, en este primer viernes del mes de junio, ¡sí, señor! ¡Wow! Por favor, por favor. Gracias por estar ahí. Hay un número de teléfono que ya está abierto desde hace un ratito. Es el 699-52-1228. En un momento, comenzamos con los primeros mensajes.

0: Es que le hicimos los coros un poquitito. ¿No ven las nubes así un poquitito? Madre mía, lo que me han pedido por aquí.
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0: Todo el equipo del show de las mañanas. Oye, muchísimas gracias, ¿vale? Por estar ahí. Buenos días, ¿me podrías poner la canción de Torito Bravo dedicada a Eduardo? El Mandarria, uy, uy, uy, de parte de Loba Herida, del Portezuelo. ¿Eh? Esto me suena a mí.

0: Oye, esto a mí me suena, ¿eh? Esto a mí me suena, ¿eh? Un saludo para la gente del Portezuelo, un saludo para Lobe Herida y Eduardo el Mandarria. Es que lo he puesto así. No. Es que lo ha puesto así. Eduardo el Mandarria. ¿Están trabajando ahí en la obra o algo?
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0: Lo estamos estrenando hoy, sí señor. Lo último de Madonna, sí señor. El disco saldrá próximamente, se llamará Confession 2, ¿vale? Y esto es otro adelanto, sí señor. Love Sensation, ¿eh? Love Sensation. Qué bueno, por favor, ¿eh? Qué bueno, lo último de Madonna, ¿eh? Aquí en el matinal.
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0: Oye, vamos a ver una cosa. No. Vamos a ver una cosa. Es que aquí me han pedido algo de parranda chasnera, ¿vale? Un momentito. Me han pedido algo de parranda chasnera. Es que por lo visto hay alguien que ya se está preparando para la romería de San Antonio, que por lo visto es este domingo, en Granadilla, ¿no? A ver, muy buenos días, César y equipo. Mi amigo Adrián. Ah, mira, mi amigo Adrián, me pincharías en cualquier canción conocida, ¿eh? Cualquier, de la parranda chacenera. Dice, para irme calentando motores para este domingo por la romería de San Antonio en Granadilla. Adri, buscando. Mira lo que hemos encontrado.

0: inversionista más bonito de la Parranda Chacinera, ese señor. En directo y todo ahí, ¿eh? Muy bien, ¿eh? Muy bien, muy bien. ¡Qué bonito, Adri! ¡Que lo disfrutes! ¡Que lo pases muy bien en la romería de San Antonio, en Granadilla, este fin de semana, este domingo!
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Esa guitarrita ahí al final es una pasada, es una pasada. Mi amiga Christy, que me pidió esto de Depeche Mode, Depeche Mode. Madre mía, qué bueno, por favor, qué bueno. Oye, gracias por haberlo pedido, gracias. Que hay gente que tiene ganas de guitarra hoy, por lo visto,

0: hasta bien podría ser una sintonía de deportes, ¿eh? Podría ser una de esta sintonía de deportes guapa, guapa, porque además este fin de semana viene cargadito de mucho deporte, ¿vale? En la comarca, muchísimo deporte, ¿vale? Tenemos esa final al ascenso a preferente del Club Deportivo Unión Tejina. Velada de boxeo en el pabellón Antonio González. Esta noche, sin irnos más lejos, nos vamos a ir hasta Punta del Hidalgo. Nos iremos con la Unión Deportiva Hidalgo, mejor dicho, porque se van para Güímar. Lorena Santos, buenos días.
1: Muy buenos días, César González, todo junto. ¿Qué tal? ¿Cómo estás?
0: Bien, con deporte, con mucho deporte.
1: Pues sí, ¿no? Bueno, pues al otro lado del teléfono tengo yo hoy con nosotros un momentito así, porque, oye, que siempre lo hemos dicho, que hay gente que trabaja por la noche.
0: ¿Es verdad?
1: Por eso te mandan los mensajes de madrugada.
0: No. A ver, yo nunca lo he negado. Yo sé que hay mucha peña y los quiero un montón a todas esas personas que trabajan
1: bueno,
0: de noche.
1: Bueno, pues el presidente de la Unión Deportiva Hidalgo, que ha dicho, venga, pongo un poquito antes el despertador, porque claro, trabajan de noche y luego ya dice, duerme un poquito a la mañana y es que si no, pues luego venga, pierden el día.
0: Para no estropearle la mañana.
1: Y no, pues ha querido atendernos un momentito para ver qué va a pasar en esta tarde y qué va a pasar con la Unión Deportiva Hidalgo. Samuel Suárez Sánchez es el presidente, como bien decía, de la Unión Deportiva Hidalgo.
0: Sí.
1: Y lo tenemos ahí con nosotros. Buenos días, Samuel.
2: Buenos días.
1: ¿Qué tal? ¿Cómo estás?
2: Bien. Bien.
0: Bueno, cansado, ¿no?
2: Bueno, medio despertándome todavía.
0: Es que Samuel trabaja de noche, entonces por eso...
1: eso lo decíamos. Samuel, te agradecemos muy mucho que hayas hecho este esfuercito para estar con nosotros, que, bueno, sabemos que... ha sido una semana para ustedes pues de mucho trabajo, porque
0: mucho
1: cada
0: lío.
1: Uno tiene trabajo, luego claro. Mucho lío dentro del equipo y aparte esos nervios, esa ilusión, porque llega uno de los días, porque tengo entendido que ustedes la final la tienen a ida y vuelta, ¿no es así, Samuel?
2: Sí, es a doble partido, toda la eliminatoria ha sido así y jugamos pues esta noche en Güímar, como bien decía, y el próximo sábado aquí en casa, en La Punta.
1: Hay que apuntarlo.
0: Hay que apuntarlo. Eso hay que apuntarlo.
1: De junio hay que apuntarlo.
0: Eso hay que apuntarlo.
2: Sábado a las 6 de la tarde. Como mismo mañana el Tejina, creo, ¿no? A las 7.
0: A las 7. Sí.
1: Bueno, pues este día, esto, ¿cómo lo está viviendo el club? ¿Cómo está viviendo esta final de ascenso que han sido, recuerdo, la Unión Deportiva Hidalgo ha sido campeona de liga?
0: Sí.
1: Entonces ha ido ahora pasando estas fases. ¿Cómo están viviendo ya esta recta final?
2: Bien, bueno, ya un poco cansado algunos jugadores, pues esto no solo es el jugar, sino que nos ha traído alguna lesión que otra, pero bueno, a ver si le ponemos la guinda a la temporada ya de una vez, que llevamos 2 años en ello.
1: No. 2 años y medio para hacer este...
2: No,
0: dos años,
2: pues el año pasado tuvimos ahí un problemilla que nos quitaron 3 puntos que habíamos ganado y nos quedamos a un punto de la promoción y bueno,
0: es verdad.
2: Siendo campeón... Hemos tenido que jugar la promoción, que es algo que la gente tiene un poco de duda.
0: Es curioso, es que eso te iba a preguntar, ¿por qué siendo campeón de liga, que se supone que ascienden automáticamente, ¿no?
2: Bueno, hay una cosa que sí es cierta, que desde el principio de temporada sabíamos que de los 4 campeones, porque se hicieron 4 grupos este año, había uno que no iba a subir directo, que se supone que era el de peor coeficiente.
0: Vale.
2: Nos tocó ser a nosotros porque el grupo nuestro consideramos que era el más fuerte. De hecho, en la última jornada podíamos haber quedado 3 equipos campeones.
0: Es verdad, sí.
2: Claro. A partir de ahí, lo que no estamos de acuerdo, que se crea otra plaza más en primera. Sabiendo que ya iban a haber 8 descensos, de primera a segunda, se crea una plaza más que la que crea el Sausal. El Sausal baja de preferente a primera... y arrastra al B de primera a segunda.
0: Claro.
2: Entonces, entendíamos nosotros que en vez de haber 8 descensos, deberían haber 9,
1: claro.
2: Porque el Sausal no ocupó plaza.
0: Exacto.
2: La federación nos dice que no, que aún así va a ocupar plaza y que tenemos que jugar la promoción.
0: Madre
2: y nada, pues hemos tenido que jugar.
0: Madre mía, otra cosa
2: que no entendemos, un grupo del Hierro que tiene 5 equipos, que se mire el coeficiente entre los 3 grupos de Tenerife, que cada uno tenía 15. Son las cositas que no entendemos, pero bueno.
0: Cosas extrañas,
2: sí,
0: ¿no?
2: Sí.
0: Son cosas extrañas.
2: Hemos tenido que jugarla y bueno, pues por suerte estamos en la final y ya tenemos que ganarla.
0: No, hombre, por supuesto, eso está. A ver, el Güímar es un buen equipo también, todo hay que decirlo.
2: Sí.
0: Pero la Unión Deportiva de algo no se queda atrás, o sea que vamos a ver, que han sido campeones de liga, o sea
2: sí.
0: que.
1: Pero contando todo lo que nos está contando Samuel, es entendible que estén llegando cansados, claro, al final, porque también vas con rabia.
0: Claro, mosquea un poquito.
1: Claro, va súper enfadado. Recordarles,
2: se nos han caído dos jugadores en el playoff, dos lesionados, o sea que al final vamos teniendo bajas también, claro, que es algo que no contábamos, pero bueno.
0: Bueno. Vaya.
1: Pues les recuerdo
2: por
1: que
2: suerte, la plantilla es de 25 y todavía nos quedan 23.
0: bueno. Todavía hay.
1: Tenemos para tirar en esta tarde y esperemos que para el próximo sábado también, que no vayamos ras con ras. Vamos bien, sí, vamos bien.
0: Todavía hay.
1: Les recuerdo que la Unión Deportiva Hidalgo está jugando para el ascenso a Regional Primera.
0: Sí, a Regional Primera.
1: A Regional Primera. Sí, sí. Bueno, pues esta tarde, primer partido, ida, ya lo estábamos diciendo, en Güímar, en el Estadio Tazagaya, ante el Athletic Unión Güímar B. ¿Y qué han preparado desde la Unión Deportiva Hidalgo? ¿Qué han preparado para esta tarde?
2: Bueno, tenemos una guagua que vamos para allá para ir aunque sea con gente. Y hoy la verdad que pues más bien intentar que el equipo sienta el apoyo de la afición y para el próximo sábado poder hacer la fiesta en casa y refrendarlo, venir para acá con un buen resultado para poder hacer la fiesta pues el sábado y que el campo se vea como se vio el pasado viernes con el Laguna B.
0: Sí, que
2: no cabía la gente en el campo.
0: Espectacular.
2: Tuvimos que cerrar la puerta porque no cabían más coches, la grada llena y la verdad que es bonito.
0: Espectacular, muy bueno, muy bueno. Sí, señor.
2: Que la gente estaba, vamos, hubo que ir dos veces a buscar más cerveza. Buscando el
0: ayuntamiento. Muy bueno.
1: Pues esta tarde lleven ustedes por si allá se les agote, porque como ya sabemos ya ha vuelto el calor y el aunque calorcito. Aquí tenemos esa pancita de burro, pero hace calor, así que vayan ustedes preparados. Si acaso. Bueno, pues ya no los decía, sobre todo el cansancio, pero entiendo que también hay un poquito de nervios, también hay ilusión, claro. y yo creo que ya están todos pues pensando en cómo tenemos que hacer esas estrategias para ganar, ¿no?
2: Sí, sí, el míster Eduardo lleva toda la temporada, toda la semana, más bien ya con vídeos y temas de recuperación, más que entrenamiento, porque ya entrenar en sí, pues hacer físico no tanto, sino más bien estrategia y analizando algunos partidos del rival, que como hoy en día ya se graba todo, pues claro, intentando un poco preparar el partido.
1: Sí, antes era con pizarra.
0: Antes era con pizarra, ahora sí. ahora vídeo.
2: Ahora hay vídeos de todo.
0: ahora vídeo.
1: Bueno, todos sabemos que las finales no se juegan, se ganan, como se suele decir. Pero ¿qué crees tú, como presidente, que tiene que hacer la Unión Deportiva Hidalgo para volver de Güímar con un resultado positivo, aparte de ganar? ¿Qué es lo que tiene que hacer para, pues, que aunque quede a lo mejor que tú digas, oye, que me vienen con un empate, pero que hay que levantar este ánimo y todo esto? ¿Cómo lo traduces tú?
2: Pues yo creo que haciendo un partido serio como hicimos en La Laguna, que aún así nos vinimos con un 1-0 en contra, que también nos marcamos nosotros en propia puerta.
0: Sí, es verdad.
2: Y después fuimos capaces de remontarlo aquí en casa, y jugando serio, como sabemos que los jugadores están mentalizados y concentrados, y con ganas, vamos.
1: Mira.
2: Y lo que llevamos haciendo toda la temporada, básicamente, que nos ha costado algunos partidos, pero bueno, lo hemos sacado adelante. Y básicamente están preparados para eso. Ya los jugadores, tenemos algún veterano, sí, que son los que empujan del equipo.
0: Así como es, sí señor, así como tiene que ser.
1: Y siempre se dice que la afición es el jugador número 12, del equipo.
0: Claro, sí, claro.
1: Y Samuel, ¿qué esperas tú de la afición? No solo de la afición del Hidalgo, sino también de esa afición futbolera que hay en la comarca.
2: Yo creo que sí que van a responder, como han respondido en toda la eliminatoria. Hasta La Gomera fuimos más. Éramos más en el campo de La Gomera, de aquí de Tenerife, que de La Gomera.
0: De La Gomera.
2: Sí, sí, sí, porque fuimos bastante y después el otro día con Laguna lo mismo.
0: Sí.
2: Y la gente se ha volcado. Vamos, como creo que ha pasado en Tejina, que sí, también está la afición volcada, pues ya llevan también un par de añitos intentando dar el salto.
0: Sí.
2: Yo egoístamente envidia sana, ojalá que suba, que se lo merecen,
0: claro,
2: pero hubiésemos tenido un derbi, por otro lado, no tenía ni que me queda, pero bueno,
0: estuviera, Pero mira,
2: lo tendremos,
0: mira,
2: con el Tejas y con el Valle Guerra.
0: Claro, pero mira, el próximo año puede ser también, ¿eh? Vete tú a saber si el Tejina sube y usted también el próximo año sube, puede haber otro, bueno, bueno, preferente.
1: Vamos poco a poco.
2: Vamos a consolidar primero y después ya.
0: Yo estoy ya lanzando aquí campana ya. En tercera Grupo Canario ya. Tercera Grupo Canario ya.
1: Nosotros estamos hoy como los días previos a la lotería.
0: Que verdad, que está uno nervioso contra el equipo de aquí de la comarca también, la Unión Deportiva Hidalgo, que Hacienda contra. Lo que pasa que, claro, nos extraña mucho. Digo, le voy a hacer la pregunta porque es que, digo, nos dijeron desde el principio, antes de hablar contigo, nos dijeron, dice, no, es a doble partido. Digo, pero si es imposible, si quedaron primero. Digo, esto tiene que ser a partido único. Digo, no, es a doble. Pues mira, pues ya no sacaste de dudas, ¿eh? Ya no sacaste
2: lo único que nos ha servido en toda la eliminatoria de haber quedado primero es que la vuelta en todas ha sido en casa.
0: Claro, claro.

0: alguna plaza en la guagua.
1: Claro.
0: Y contactar con cualquiera de nosotros de la directiva es suficiente para confirmarlo.
2: Vale, bueno, pues quien nos esté escuchando que le apetezca ir en guagua para Güímar, animar ahí a la Unión Deportiva Hidalgo y bueno, tener esa tarde noche y luego la vuelta que te traen otra vez, que o sea que ya, como bien estaba diciendo Samuel, ya lo dejó caer, cerveza van a poder beber.
0: Sí.
2: El único es el chofer agüita.
1: El único chofer, nada, agüita.
2: Bueno, y estos días, Samuel, ¿descansas tranquilo o estás ahí con esa pelotilla de nervios en el
0: estómago? No, bueno, los nervios un poco de que pase ya y de que se refrende el trabajo de toda la temporada, que para lo que estábamos, lo que llevamos ahí por lo menos 12 años trabajando, claro. Pero nervios sí los tendrán los jugadores, pues yo no voy a jugar.
1: Claro.
0: Al final, lo más que puedo hacer es alegar y gritar desde fuera.
2: Y ya está, poco más.
1: Y no, y bajar al vestuario como Florentino, muchacho.
0: También. Tirar de chiquera.
1: Es verdad.
0: Yo dinero no les prometo, pero tenderé tres. Sí.
2: Pero eso a veces gusta más, ¿eh?
1: Eso gusta más que el dinero.
2: Bueno, Samuel, ¿y tienes pensado o preparado algún mensaje para el equipo antes de subirse a la guagua, antes de que se marchen a Güímar?
0: Bueno, más o menos en el vestuario, más bien, que es donde solemos siempre dar las últimas frases.
2: Muy bien.
0: Y de un poquito de ilusión, de la ilusión de la temporada, claro. Que es lo que llevamos, claro, transmitiendo toda la temporada, salir, hacer el partido, si perdemos, pues perdemos, pero intentar... darlo todo en el campo, que hay compañeros esperando para entrar.
1: Claro.
2: Ahí está.
1: Así como es.
2: Sí. Bueno, ¿qué significaría para el club, para el pueblo y también para toda la comarca conseguir este ascenso a regional primera, Samuel?
0: Hombre, pues salir ya del pozo, como se dice, que es la segunda regional, que sí es verdad que hay buenos equipos, pero bueno, siempre uno aspira más y por lo menos estar en primera.
1: Claro.
0: Como te decía, vendrían varios derbis, tendríamos al Tegueste, tenemos al Valleguerra,
1: sí.
0: Un poquito más lejos está el Sausal, que tampoco está lejos.
1: No está lejos.
0: El de Gina no, porque va a subir, pero bueno. Portezuelo, son varios derbis que al final la comarca tampoco está grande, casi que todos nos conocemos y no es lo mismo ir a jugar a Tegueste que puede ir la gente del Tegueste venir aquí,
1: claro.
0: De Valleguerra, y siempre se van a ver los campos llenos. Estamos tan cerca que va a ir la gente, y al final, para los chicos que están jugando, no es lo mismo jugar con 10 personas en la grada que ver la grada con 100 o 200 personas.
1: Pues, ¿Cuánta razón tiene?
2: Claro que
1: ¿cuánta
2: sí. razón tiene? Pues Samuel, no queremos quitarte más tiempo, que sabemos, bueno, pues que vienes de tu noche de trabajo.
1: Estuvo trabajando anoche,
2: y queremos también, pues, oye, que tengas tu día de descanso. Les deseamos muchísima suerte, que como yo siempre digo, en el caso este ya no es suerte, porque realmente ustedes se lo han trabajado y todo lo que se trabaja, al final, pues tiene un alto porcentaje de que siempre se consiga.
1: Lo vamos a comprometer para la próxima semana.
2: Claro.
1: Te llamaremos la próxima semana.
2: Que sí.
1: Para tantear el ambiente.
2: Para que nos cuentes todo lo que va a estar preparado para el próximo sábado y un poco, como decimos, arengar a las masas.
1: Claro.
2: Y llenar la punta, por supuesto.
1: Todo
2: que
1: el mundo
2: sí.
1: Para punta de
2: hoy, claro, nos toca en Güímar.
1: Sí.
2: Todos en Güímar, así que ya te digo, desde aquí toda esa suerte, que salga todo bien y que, como ya te decía, pues que ojalá la próxima semana estemos hablando de una gran fiesta.
1: Hombre,
2: para la Unión Deportiva de Hidalgo.
1: Por
2: claro
1: supuestísimo
2: que sí.
1: Samuel, muchísimas gracias. Sí. No te quitamos más tiempo.
0: Gracias a ustedes por acordarse que estamos por aquí.
1: Hombre,
2: claro que
1: siempre.
2: Sí,
1: siempre.
0: Y nada, pues nos emplazamos para la próxima semana. A ver qué resultado traemos allá.
1: Claro que sí.
0: Y quedan invitados a venir al partido, por supuesto.
2: Ahí estaremos el sábado.
1: Eso está hecho. Samuel, que descanses.
0: Vale, gracias.
1: Un abrazo.
2: Hasta luego.
1: Nuestro amigo Samuel, madre mía. Genial, el presidente de la Unión Deportiva Hidalgo. De verdad, o sea, estuvo trabajando anoche, por eso lo hemos llamado temprano, para que pueda descansar ahora durante la mañana, porque nos decía, vamos a hacerlo lo más temprano posible para que, porque claro, yo trabajo de noche, no lo sabíamos, la verdad, pero claro, lo que a mí, ya te digo, me tenía mosqueado y tenía unas ganas de hablar con él, ya lo sabíamos desde ayer que íbamos a hablar con él hoy, de preguntarle el por qué no había subido automáticamente siendo campeón de la liga, o sea...
2: Pero mira, yo pensando...
1: En fin, la federación, cosas de la federación.
2: Yo pensando, a lo mejor Samuel es de los que te mandan los mensajes a las 4 de la mañana. Como nunca te ponen los nombres, a lo mejor Samuel es uno de ellos.
1: Perdón por lo que voy a decir. Coño, no le pregunté.
2: No le pregunté. Estábamos tan enfocados.
1: Yo es que estoy enfocado con el partido, colega, y no le pregunté, que a lo mejor es el que me manda los mensajes a las 4, y por ejemplo, el de ayer a las 4 y 27 minutos de la mañana.

0: Vete tú a saber si es él. Ay, Dios. El próximo, la próxima, acuérdame la pregunta porque se lo voy a hacer. La próxima semana le pregunto. ¿Tú eres el que me manda los mensajes a las 4?
1: A las 4:27.
0: No, nunca lo hemos sabido.
1: Bueno, pues ahí queda. Esta tarde, todo el mundo para Güímar, que sí, como bien decía, pues quedan algunas plazas si quieren ir en la guagua, si no, pues si les apetece coger coche y claro, estar ahí en el campo del Tazagaya, pues nada, todo el mundo para allá, para animar sí, a la Unión Deportiva Hidalgo.
0: Sí,
1: y ya lo dejo, bueno, porque a veces hay que esperar, no, ya ellos tienen calendario cerrado,
0: ya.
1: Y ya lo dejo bien dicho para que no hagan planes el próximo sábado a las 7 de la tarde. Uh-huh. En el campo de Punta del Hidalgo,
0: sí,
1: la Unión Deportiva Hidalgo, que el cierre ya de final. Vamos a ver qué pasa
0: ver
1: esta tarde. Estamos ahí.
0: Ojalá
1: todos pendientitos de
0: que
1: ello,
0: traigan un buen resultado desde Güímar, ¿vale? Si se pierde, no pasa nada, porque mira, perdieron, lo dijo él, perdieron contra el Laguna 0-2.
1: Remontaron.
0: O 2-0 en este caso. Y remontaron en casa. O sea que.
1: Bueno, vamos a pensar
0: todo
1: eso.
0: Puede darse.
1: En que va a ser que sí, que ganan. Que gana,
0: genial,
1: porque
0: genial,
1: ya vas con rabia.
0: Ya, claro, ya dijo lo de la cerveza. Ya aquí, ya este hombre se privó y todo. Ya,
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0: Compi, tú no te vayas muy lejos, vamos, ni se te ocurra ir a echarte un café, ni nada de esto, porque ahora viene Publi, pero justamente después de la Publi entras de nuevo ya con el tema de la...
1: Aquí me quedo, todo lo de siempre.
0: Hablado con el de la Moon, ¿no?
1: Claro, sí, todas las mañanas.
0: Te veo yo con cara distinta hoy.
1: Es de viernes.
0: Está
1: la cara de viernes.
0: ¿Está la cara de viernes?
1: Sí. La cara de viernes desde el superfin de que nos viene desde... Bueno, de esta tarde, porque ya estamos nerviosos ya con lo de la punta.
0: Con lo de la punta. Después, mañana...
1: El Tejina,
0: boxeo. Madre mía,
1: que tengo yo ganas de ir porque, claro, me quedé ahí pensando lo que estaba diciendo José, que va a ir esta chica que es ocho veces campeona. Y estoy yo...
0: Qué pasada,
1: pues
0: qué
1: sí,
0: pasada.
1: Quiero ir a
0: no
1: ver si
0: No se lo
1: la
0: pueden
1: pillo.
0: Perder. Mañana, que
1: creo
0: hay
1: que
0: gente para todo. Hay gente para todo. Mañana a las 7 de la tarde en el pabellón Antonio González de Tejina, en el pabellón del Instituto de Tejina, ¿vale? Velada de boxeo a las 7 de la tarde.
1: Tengo que hablar con José, porque claro, tengo que ir muy temprano porque hay solo un momento en el que puedes hablar con los deportistas, pero mucho antes.
0: Sí.
1: Y luego, claro, depende cómo sea, pues tampoco se te ocurra ir después, porque
0: ya ellos están en su historia,
1: pueden estar pues enfadados, relajados, lo que sea, entonces voy a investigar.
0: Bueno, investigar.
1: Me queda tiempo, ¿no?
0: Voy a investigar. Gracias, compi.
1: A ti.
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cumpliendo años alguien hoy, ¿no? Es que me lo pidieron por aquí. Señor, a don Pedro Vargas y Julio Iglesias. Estará alguien cumpliendo años ahí. No ha dicho nada ni nada. No, vete tú a saber.

0: salud para mi amigo Max, que lo tengo por ahí. ¡Max! Un abrazo, amigo. Un abrazo. Sonia y Selena con Yo Quiero Bailar. Si hay que bailar, se baila, ¿eh? Estar aquí ahora con medio día, ¿vale? Habiendo días enteros, lo que faltaba, ¿eh? Por favor. Y ya que es viernes, claro, hay que aprovechar, ¿claro?
1: De Valle de Guerra. De Tejina. De Punta del Hidalgo.

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1: Después de todas las canciones que quedan todavía por pinchar aquí, porque quedan un montonazo de canciones de todos los mensajes que tenemos aquí en el show de las mañanas, en este viernes, en este primer viernes del mes de junio. Fíjate tú, espérate que te va a dar por, te ponemos un aplauso o algo.
0: Llega el sábado y hay un fin de semana espectacular, ¿eh?
1: Mañana boxeo. Mañana,
0: tenemos el boxeo. Y estamos así como todos muy nerviosos por esa nueva gala.
1: Todo va a salir muy bien, que ya hablamos el pasado miércoles con nuestro amigo José del Sugar Tejina. Y va a salir todo muy bien, como siempre, como los últimos años, que ha sido un auténtico éxito, ¿eh?
0: Igual que de bien viene el horóscopo. Madre que mía. Adela Moon nos ha mandado esta mañana súper tempranito y que, bueno, como es viernes, ella lo ha enfocado esa lectura también hacia el fin de semana. Ha visto todos los planetas, los astros, las estrellas, esos polvitos cósmicos.
1: Ella está cosida todavía.
0: ¿Por?
1: Porque el pasado lunes dije yo que iba a hablar con Patricia. Ella no creía que iba a recuperar los 10,25 euros.
0: Sí, pero
1: y
0: bueno,
1: lo recuperé.
0: El martes.
1: Lo
0: recuperaste el martes.
1: Lo recuperé el martes.
0: Oye, que lo pusimos ahí en nuestra
1: lunes,
0: historia.
1: Pero el martes y todo, ¿eh?
0: Ella te dijo, bueno, tú sabes que tú haces lo que tú quieras y lo que tú creas.
1: No, ella me dijo que presentara a Patricia. No se la voy a presentar. Por si acaso.
0: Madre mía. Ay, César González, todo junto. Vamos allá.
1: ¿Qué ha pasado con Aries?
0: Este fin de semana, el amor, ojo, amor.
1: Vale.
0: Este fin de semana, está aquí ya a la vuelta de la esquina.
1: Mañana.
0: Podrías acabar teniendo una conversación que no estaba en tus planes y cancelando otra que sí tenías pendiente. Y vas a salir ganando.
1: Me da igual.
0: Ganando en el amor.
1: Entonces ya me da igual.
0: Dinerito clean clean para Aries antes de comprar eso que llevas mirando. Y ahí repensando, espera 24 horas más. Y tu yo del domingo, pues seguramente va a tener una opinión distinta a ver si el lunes lo compras o no lo compras. Así es como funciona lo de los dineritos, César González, todos juntos. Que lo ves, te lanzas. No, piensa 24 horas. O sea, mañana sábado lo piensas. El domingo no lo vas a poder comprar. Y a lo mejor el domingo, pues sí.
1: Será el lunes ya.
0: Entonces, si el domingo es sí, vas el lunes. Pero si el domingo es no, pues no vaya. Ya está, porque lo dice Adela Moon. Y la...
1: ella solo se pregunta y se responde.
0: ¿Qué dijo?
1: ¿Y por qué?
0: Y la salud de Aries, necesitas un rato sin horarios, sin alarmas y sin planes. Y va a ser este fin de semana.
1: Fíjate tú.
0: Uy, todos los Aries.
1: Todo.
0: ¿Qué ha pasado? Con Tauro.
1: Vamos con Tauro.
0: El amor de Tauro. Una invitación de última hora podría resultarte mucho más agradable que el plan que ya tenías preparado.
1: Fíjate tú.
0: El dinerito clin clin, hay algo en casa que ya no usas y que podría tener más valor del que imaginas.
1: Mira.
0: Y la salud de Tauro, tu energía mejora cuando sales de casa, aunque no tengas ningún motivo.
1: Pero
0: eso es para Tauro y para todos.
1: Para todos. ¿Qué ha pasado con
0: Géminis?
1: A ver, Géminis.
0: El amor de Géminis. Vas a disfrutar más de las conversaciones improvisadas que de esos mensajes o llamadas interminables. Y el dinerito de Géminis, este no es un fin de semana para hacer números, es para detectar dónde se te están yendo.
1: Uy.
0: Claro, es que eso nos pasa a todos.
1: Buen detectamiento.
0: Detectador será detectador. El que detecte, el buen
1: el
0: detectamiento.
1: Detectamiento.
0: El buen detectador será. Las Géminis, dormir una hora más tendrá más efecto que tres cafés. ¡Yo! Evidentemente.
1: Vamos a hablar con Cristi. Nuestra amiga Cristi.
0: ¿Qué ha pasado con Cáncer?
1: Vamos, Cáncer. Rita, agárrate, Rita.
0: Del mostrador. El amor de Cáncer. Alguien puede hacerte reír cuando menos ganas tienes de socializar.
1: Mira.
0: No descartes planes así rapiditos de esos de... Uy, visto y no vistos.
1: Uy, visto.
0: El dinerito de de cáncer, evita comprar cosas porque te lo mereces. Vale. El lunes vas a agradecer esa prudencia.
1: Ah, amigo, importante.
0: Y la salud de cáncer, tu cuerpo te está pidiendo aire libre, aunque sea, nah, 20 minutitos.
1: Un poquito. Niño, pero... Niño, ¿qué me estás diciendo? A ver, ¿qué ha pasado?
0: Que llega el momento de Leo.
1: A ver, Leo.
0: Leo para todos los Leos del mundo mundial. El amor de Leo. Este fin de semana conectarás mejor con quien comparte el momento que con quien intenta impresionarte.
1: ¿Mío?
0: Pero eso es normal. Agüita. Es que si lo comparte, no es lo mismo compartir que impresionar.
1: No, es igual.
0: Los dineritos de Leo. Una idea para ahorrar puede surgir mientras estás gastando dinero.
1: Imagínate, tú estás
0: gastando dinero y te viene la idea de cómo ahorrar.
1: Fíjate tú.
0: Qué cosa curiosa.
1: Tú
0: y
1: sí
0: la salud de Leo, necesitas un día donde nadie te pregunte, ¿y ahora qué hacemos?
1: Ah.
0: ¿Y ahora qué hacemos?
1: ¿Y ahora qué hacemos?
0: ¿Y ahora qué hacemos?
1: A ver, ¿qué ha pasado con?
0: ¿Qué ha pasado con Virgo?
1: A ver, Cristi, agárrate, Cristi.
0: El amor de Virgo. Te sorprenderá... Te sorprenderá disfrutar de un plan que normalmente habrías descartado por poco práctico.
1: Ah, amigo.
0: Los dineritos de Virgo, hay un pequeño gasto recurrente que ya se está ganando una revisión seria. Ah, a ver, Virgo, que estás dejando
1: de llevar
0: ahí bien las revisiones económicas.
1: Ya toca.
0: Está como un poco light.
1: ya toca.
0: Y la salud. Tu descanso mejorará cuando dejes de pensar en la semana que viene. Claro, que nos vamos adelantando.
1: Claro.
0: No disfrutamos el momento presente. El futuro es el que nunca vas a ver porque te vas adelantando, o sea, siempre estás en el presente total, que te vas para allá y no disfrutas el para acá. Es que es así. Viste, tú lo entendiste, ¿no?
1: ¿Tú has hablado con Adelamur últimamente?
0: Sí, esta mañana.
1: Se te está pegando. Se te está pegando, colega.
0: Yo creo que sí.
1: A ver, ¿qué ha pasado con?
0: ¿Qué ha pasado con Libra?
1: Vamos con Libra.
0: El amor de Libra. Una persona que parecía de paso podría quedarse más tiempo del esperado. Unos días.
1: Unos días solo.
0: La salud de... No, mentira. La salud viene después. Primero el dinero. No es momento de buscar ofertas. Es momento de preguntarte si realmente lo necesitas, el Libra.
1: Ah, amigo.
0: Y la salud apaga una pantalla, por lo menos. Una horita antes de lo habitual y tu cerebro va a empezar a florecer. Y los dineritos también.
1: También. Vale. Importante. ¿Qué me estás diciendo?
0: Imagínate.
1: A ver, ¿qué ha pasado con...?
0: ¿Qué ha pasado con Scorpio?
1: A ver,
0: el amor de Scorpio. Este fin de semana entenderás mejor a alguien observando lo que hace que escuchando lo que dice. Ah, pero vamos a ver.
1: Eso suele pasar.
0: Esto ya lo hemos dicho muchas veces nosotros.
1: Suele pasar eso.
0: No por Adelamun, sino así cuando hablamos y demás. No es lo mismo lo que se dice que lo que se hace. Porque mucho bla bla, pero después hay una cosa que es. ¿Cómo es? Pedro. Estoy yo buena.
1: No sé lo que ladrador, poco mordedor.
0: Exacto.
1: Ahí está. Pedro.
0: La salud.
1: Pedro.
0: Esto de la política me está enrollando,
1: Pedro, ya sí, es un insulto. Bueno, Pedro. A ver.
0: Los dineros de Scorpio, un comentario casual puede darte una buena idea para el futuro.
1: Claro.
0: Y la salud, necesitas moverte más de lo que crees y menos de lo que temes.
1: No. Es una película,
0: Sí, queda bonito.
1: Es una película.
0: Scorpio siempre tiene cosas de película.
1: De película, de novela.
0: Te mato.
1: Cristal.
0: No sé qué.
1: Falcon Crest.
0: Mi pasión.
1: A ver, ¿qué ha pasado
0: con Sagitario?
1: A ver, Sagitario.
0: El amor de Sagitario, existe una alta probabilidad de acabar en un lugar donde no pensabas estar cuando saliste de tu casa. Madre Santísima de Dios.
1: Bueno.
0: Tú imagínate, tú piensas el bien, te vas.
1: Hasta mañana a las 7 de la mañana sabías dónde ibas, pero.
0: Tú te vas y luego no llegas hasta el lunes a tu casa.
1: Ah, no digo nada.
0: Esas cosas suelen pasar.
1: Sí.
0: Te vas y a una despedida soltero. Y te dicen, no, pero ya. Y ya luego estás 2 días fuera. Y luego cuando vienes recorriste medio mundo y no te acuerdas.
1: Qué fundamento.
0: Qué casualidad. Y nadie entra en foto.
1: Fíjate tú,
0: yo lo dejo estar ahí.
1: Ay, Dios.
0: La salud de Sagitario. No, el dinero es Sagitario primero.
1: No, pero. ¿Qué te pasa hoy?
0: Mira,
1: ¿Qué te pasa hoy viernes? Todo,
0: porque no me puso. Pues siempre me pone amor, dinero.
1: Claro, hoy te lo cambió.
0: No, me puso unos emojis.
1: Ah, unos emojis.
0: El amor es un corazón El dinero es una cosa así como una saca.
1: Ah, vale, vale, vale.
0: Y la salud, una hierbita.
1: Una hierbita.
0: Un yerbajo, iba a decir.
1: Uy, es un yerbajo. Te pelearon un relinchón ahí, vamos.
0: Entonces tengo un caos. Tengo un caos. A ver, Sagitario, el dinero. El mejor ahorro del fin de semana podría ser evitar una compra impulsiva. Pero bueno, si en el amor te está diciendo que te vas y no sabes cuándo vuelve.
1: Estamos siendo impulsivos desde que empezamos a leer los horóscopos, de verdad.
0: Y la salud, tu estado de ánimo agradecerá cualquier cambio, por pequeño que sea. Pues mira, ya el amor te lo va a dar porque te vas a ir y no sabes cuándo vas a volver.
1: Bueno, está bien, hombre, está bien. Enamorado de la burra. A ver, ¿qué ha pasado con?
0: ¿Qué ha pasado con Capricornio, nuestro Capri?
1: ¡Laura! ¡Agárrate, Laura!
0: El amor de Capricornio, una conversación así fluidilla, puede acabar siendo más significativa que una profunda. Eso suele pasar.
1: Suele pasar siempre, eso sí, ¿verdad?
0: Porque a veces las conversaciones profundas, pues tú al final dices que no sé ni de lo que me estaba contando.
1: No sé ni lo que me estás diciendo, ¿no?
0: No sé, me acabo de quedar así como apachado.
1: Peor que antes. Pues sí. Te queda siempre peor que antes.
0: El dinero de Capricornio, nuestro Capri, no todo tiene que ser productivo para merecer tu tiempo. Claro. Tampoco tu dinero.
1: Madre mía.
0: Y la salud, el descanso empieza cuando dejas de negociar contigo mismo para seguir haciendo cosas. Sí, tú dices, por ejemplo, se me ocurre, ¿no? Me lo invento. Me voy a echar 10 minutitos y luego termino de colocar estas cajas o luego pues limpio el suelo o luego voy a hacer la compra o luego hago esta llamada. Eso es negociar contigo mismo. Hay personas que dicen, mira, yo me he hecho ya, se verá.
1: Madre mía,
0: pero Capricornio es mucho de negociar.
1: Capricornio, ¿verdad?
0: Y suele mandar mensajes. Yo conozco una persona que es Capricornio que suele mandar mensajes para decir que va a descansar y después termina. Como quien dice, a ver, si lo mando para que luego vea que lo voy a hacer. Y
1: que no.
0: Sí, entonces tú luego ya llama, oye, madre, ya terminaste. Mía. Ay, Dios mío, mira, voy a poner.
1: Fíjate. No. Penúltimo, ¿qué ha pasado con?
0: ¿Qué ha pasado con Acuario? El amor de Acuario. ¿Alguien podría decir algo aparentemente trivial que te haga verlo de otra manera? Sí.
1: Siempre.
0: El dinero, una solución sencilla vale más que una idea brillante y que nunca estás aplicando. Vale.
1: Vale.
0: Y la salud de Acuario, tu cabeza necesita menos pestañas abiertas, literal y metafóricamente. Vale, te lo compro.
1: Bueno,
0: muy bien,
1: pues mira,
0: este fin de semana.
1: Muy bien.
0: Vale, según Adela Moon y su horóscopo, vuelvo el lunes.
1: Vale, vale. Pero termina primero, ¿verdad? Y después tiene que dar la receta, o sea.
0: No, yo termino ahora y ya hasta el lunes.
1: Hasta el lunes.
0: Sábado y domingo, no.
1: Mira qué rápido se descarta ella, ¿no?
0: ¿Qué ha pasado con Piscis?
1: Para terminar, a ver.
0: El amor de Piscis, este fin de semana te hará más ilusión un gesto espontáneo que cualquier plan espectacular. El dinerito clink clink, cuidado con pagar por comodidad lo que en realidad es impaciencia.
1: La verdad.
0: Y la salud, un rato de silencio te va a recargar más que intentar entretenerte.
1: Suele ocurrir eso.
0: Esas cosillas.
1: Bueno, pues no te muevas de ahí porque en 39 segundos volvemos aquí porque nos vamos de boxeo.
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1: Esto continúa aquí en el show de las mañanas en Radio Top 50 Matiné en este viernes, en este 5 de junio de 2026 con nuestra compi, con Lorena Santos, ¿sí?
0: Y César González, todo junto. Hoy vamos a celebrar, bueno, estamos celebrando dos cosas que curiosamente te cuento tienen mucho en común. Subir y bajar sin control y acabar en el suelo.
1: Up and down.
0: Exacto.
1: Up and down.
0: Exacto, qué bonito te quedó.
1: Up and down.
0: Porque hoy, en este calendario tan bonito que a ti te gusta tanto mirar,
1: sí, mucho.
0: Pues nos regala dos celebraciones importantes. Por un lado, el Día Mundial del Yo-Yo.
1: ¿En serio? ¡Madre mía!
0: Y por otro, el Día Mundial del Parkour.
1: ¿En serio? Muy bien, muy bien. El yo-yo, madre mía, deja que no oía yo hablar del yo-yo, Años. Cientos y cientos.
0: Miles.
1: Miles y miles.
0: Bueno, pues estas madre dos mía. Disciplinas que parecen muy distintas, uh-huh. pero que comparten una verdad universal y a que ver. Ya tú sabes, que es sí. que todos creemos que son fáciles sí. hasta que lo intentamos.
1: Que lo intentamos, es verdad.
0: Y entonces pues vamos a empezar a hablar por el Día Mundial del yo-yo.
1: Del yo-yo, madre mía. Mira que bailaba el yo-yo, ¿eh? Mira
0: es un juguete que ha pasado de generación en generación, siglos uh-huh. y siglos y siglos. Y
1: se
0: siglos.
1: Me parece con el trompo. No, o sea, como que ha pasado madre de. Mía. No, como ha pasado wow. de tiempo. Sí, sí. Claro.
0: Ah, por el tiempo será.
1: Por el tiempo, claro. No, no por el juego en sí, sino por el tiempo. Que el trompo. Empezaron mis tatarabuelos, nietos, sobrinos.
0: ¿Tienes nietos? Familia.
1: ¿Eh?
0: ¿Tú tienes nietos?
1: Tataranietos.
0: ¿Tienes tataranietos? No, no tenemos el placer de conocer a tus hijos.
1: No, mejor que no, mejor que no. Son unos ruinas, ¿verdad? De verdad. Salen al padre. Verás.
0: Esto de verdad me acaba de dar un shock.
1: Se nota, ¿no? Que viene,
0: porque
1: colega.
0: Dice que tiene 19 años, se 3 meses, pero ya tiene tataranieto.
1: Sí, pero yo empecé a procrear temprano, a las 7 de la mañana. Colega, pero es que a ver, nunca me hacen caso.
0: Que sí.
1: Nunca me hacen caso.
0: Bueno, muchos pensamos que el yo-yo puede. Nació en los años 80, junto a las sombreras y los peinados, esto es imposible, ¿sí? Pero
1: a ver.
0: La realidad es que tiene más de 2.000 años de historia.
1: ¿En serio?
0: Ya existían wow. versiones así primitivas en la antigua Grecia. Tú imagínate ahí a Sócrates intentando hacer el columpio. ¿Te acuerdas del columpio con el yo-yo?
1: Es verdad, lo ponía en el centro, exacto. Más de 2.000 años.
0: Sí, y que Platón ahí diciéndole, maestro, creo que se le ha quedado enganchado en la túnica.
1: Bueno, él lo diría de otra manera.
0: Y tú ahí intentando...
1: Teacher on the art, getting the sweater. Sweater, swimming pool.
0: ¿Qué swimming pool? Si hablaban griego.
1: Ah.
0: De verdad.
1: Ya, colega, no me pongan otra clase ya. Ya tengo bastante con el italiano y con el inglés. No, ahora
0: y lo poquito que estoy aprendiendo de ruso.
1: Y lo poquito que estoy aprendiendo
0: de
1: ruso.
0: ¿Qué hago?
1: Gracias, Max, por tu confianza. Gracias.
0: Hago aquí un inciso.
1: A ver.
0: Mañana sábado, día 6 de junio, sí. Se celebra el Día de la Lengua Rusa.
1: Sí, es verdad.
0: Porque no es nada
1: sábado.
0: Fácil, que está aquí nuestro compi.
1: Es verdad.
0: Y todavía, bueno, está entre con el hola. Estoy buenos días, buenas tardes, buenas noches. Está en ello.
1: Estoy en ello, pero es pasivo. ¿Es pasivo? Gracias. Ahí.
0: Yo pensé que era pasivo. Despacito.
1: No. Es pasivo, es gracias.
0: Bueno, el nombre del yo-yo proviene de Filipinas. Que lo sepas. Y significa algo así parecido a ven aquí.
1: ¿En serio?
0: Ven aquí, te pareo. Ven aquí, que te pareo.
1: Ven aquí, que te pareo, hombre.
0: Esta bueno. es la definición optimista, porque en la práctica, pues el juguete. Tú le dices yo-yo, ¿no? Ah. Estoy jugando al yo-yo, que sería ven aquí, pero claro. realmente el yo-yo te dice no me da la gana. Y ya está. Bueno, todos los que hemos cogido un yo-yo por primera vez, ya los que ya tenemos ahí ya su enganche. Claro. Hombre, yo, súper experta, pero hace ya tiempo que no y a lo mejor ahora pues me cuesta, ¿no? Pero me acuerdo que primero era así como la ilusión, ¿no? De, Dios, qué sencillo es esto, claro. qué maravilla. Luego ya te entraba un poquito de decepción con el tema de, es que esto no sube.
1: A mí se me trababa mucho.
0: No subía y entonces le dabas así con el hilo.
1: ¿Sí? Y seguía sin subir.
0: Y al final pues ya te resignas y te dice, bueno, todo. Por lo menos lo tengo ahí para sujetar los papeles, la libreta. Te da pena tirarlo, ¿para qué?
1: Da igual todo ya.
0: Los expertos hacen auténticas maravillas, lo lanzan, lo giran, le da vueltas, pasan por detrás de la espalda, entre las piernas, vuelve a la mano, es como si tuvieran un GPS ahí incorporado.
1: Yo creo que
0: tiene
1: un imán o algo. Eso tiene un imán. Eso no lo están haciendo de vez, tienen un imán.
0: Nosotros, la mayoría de nosotros, lo que hacemos es la figura de el golpe con el nudillo.
1: Ah, sí, clas. Ese es el habitual, el más sencillo, digámoslo así.
0: Pues hay que reconocer que el yo-yo tiene algo filosófico.
1: ¿Sí?
0: Pues esto, ¿no? Sube, baja, vuelve a subir, vuelve a bajar. Y es exactamente igual que nuestra motivación para empezar la dieta cada lunes, ejemplo. Hombre. Estamos igual que un yo-yo.
1: El lunes empiezo, eso es matemático.
0: Y luego, por otra parte, pues está el Día Mundial del Parkour.
1: ¿El parkour qué era?
0: Pues esto pasamos de un juguete que tiene una cuerda,
1: ¿sí?
0: que es el yo-yo.
1: ¿Redondo? Ajá.
0: Sí. A un deporte que consiste en subir por cualquier sitio, que normalmente pues hay una puerta y tú puedes pasar por la puerta o hay una escalera, pues no. ¿Qué haces tú? Pues decides saltarlo.
1: Son estos...
0: Ya está.
1: Pibitos que se ponen a saltar de los muros y todo.
0: Claro, es el parkour.
1: Es el parkour.
0: Sí, nació en Francia. Y realmente consiste en desplazarse de un punto a otro superando obstáculos de la forma más... pues eficiente posible.
1: Pero eso empezó hace poco, ¿no?
0: O que yo, no, ya lleva unos años. Tú ves, por ejemplo, ¿no? Una escalera. Tú dices, pues yo voy y bajo por la escalera. Pues no, ellos no. Ellos no. Un parkour ve ahí una oportunidad para saltar 3 metros, ¿sí? Y pone nervioso allí todo el mundo. Porque tiene necesidad, tengo yo ahora que se caiga el muchacho.
1: Lo hacen de edificio a edificio, o sea.
0: Pues
1: que,
0: sí, esto es súper fascinante. Hay una pared. Imagínate. Pues, por ejemplo, pues,
1: en vez de cruzarla, lo que hacen es...
0: Tú la rodeas. Ellos, venga, la escala. Hay una barandilla. Tú la esquivas. Ellos hacen así como una voltereta por encima de la barandilla. Luego una azotea. Pues tú, qué bonitas las vistas. Qué bonito. Para una foto. Y ellos están diciendo, ¿y si salto a la otra?
1: ¿Salto por aquí? ¿Cómo lo hago? ¿Por dónde lo hago?
0: Y llego a la otra. Y lo más curioso es que muchos movimientos del parkour tienen nombres muy técnicos y elegantes. Pero hay un movimiento muy conocido, sobre todo el de los principiantes y más el que los está mirando, que es el de... ¡Ay, ay, ay, ay, ay, ay, ay, ay!
1: ¡Que se la pega, se la pega, se la pega, se la pega!
0: No, eso es el que está mirando. Pero el que lo tiene que hacer es... ¡Ay, ay, ay, ay! Y después dice... ¡Bum!
1: ¡Bumba!
0: ¡Olé!
1: ¡Olé, olé, olé! ¡Olé! ¡Olé! Como Phoebe, igual.
0: Pues ahí está. Los practicantes de este deporte, el parkour, entrenan durante años para desarrollar fuerza, equilibrio y precisión, César González, todo junto.
1: Sí.
0: Porque la diferencia entre una maniobra espectacular y una visita inesperada al fisio, lo más leve, vamos a poner fisio, porque ya yo me veo directamente en urgencia, suele ser pues por milímetros.
1: Imagínate.
0: Por milímetros. Tú ahí... algunos, los optimistas dicen centímetros. Yo creo que por milímetros. Y aquí aparece una gran verdad de la vida moderna. Gracias a internet vemos vídeos de gente saltando entre edificios. Nosotros pensamos, yo también podría hacerlo, pero no. No, César González, no. Todo junto.
1: Yo que ni lo intento, paso.
0: No. Tú piensas que tú te mareas cuando subes a una silla para cambiar la bombilla el otro día, el halógeno.
1: Claro, claro.
0: Entonces, no, vamos a ver, no confundamos la ficción con... la inspiración.
1: Que seguimos reclamando que la empresa de los taladros, o sea,
0: no, ya no reclamamos nada porque ya ha pasado por lo menos 6 años.
1: Ya por lo menos han pasado 6 años, pero es que ya el taladro que ya no funciona, no
0: ya
1: tiene
0: prescribió.
1: Ni batería ni nada.
0: No, pero ya prescribió.
1: Yo creo que la empresa desapareció o algo. Eso no, normal.
0: Prescribió devolverlo.
1: No, normal. Mira que lo hemos llamado, colega.
0: Bueno, pues fíjate qué bonito. El yo-yo nos enseña que aunque caigamos, siempre podemos volver a subir. El parkour nos enseña que los obstáculos están para superarlos.
1: Claro.
0: Aunque siendo sincero, pues algunos obstáculos están para rodearlos tranquilamente y llegar igual de vivos al mismo destino.
1: Importante.
0: Hay que saber dónde vamos.
1: Importante.
0: Así que hoy vamos a celebrar ambos días como corresponde.
1: Claro.
0: Admiramos a quienes dominan el yo-yo y el parkour, mientras nosotros los observamos cómodamente desde una distancia prudencial y con los dos pies firmemente apoyados en el suelo, como nos gusta hacer a todos nosotros.
1: Por si acaso, por si las moscas.
0: Porque la experiencia nos ha enseñado que la gravedad siempre está atenta y nunca pierde una oportunidad. Así que feliz Día Mundial del Yo-Yo y feliz Día Mundial del Parkour.
1: Muy bien, sí, señor. Muy bien, muy bien. Muy bien, muy bien.
0: Y para ser viernes.
1: Bueno, ya, para terminar.
0: Para no, ser viernes espectacular, porque ahí tienes. ¿Qué hago este fin de semana?
1: Pues mira, pues a mira. Jugar al yo-yo y al parkour.
0: Y ya está, que dice. Es que no sé qué hacer, los chiquillos están todo el día con los móviles, las tabletas. Un yo-yo,
1: hombre. No, no te vayas.
0: Y un parkour.
1: Y un parkour, No te vayas muy lejos, ¿vale? Porque.
0: En el despuesito,
1: es que vamos a con la receta del día de hoy en un momentito aquí en el show de las mañanas. ¿Cómo es?
0: Hasta despuesito.
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0: bonito es esto, por favor. Qué bonito es esto. Coldplay, Someone Special, ¿vale? También suena aquí en el show de las mañanas en Radio Top 50, Matiné. ¡Wow, qué bonito!
1: ¡Qué bonito! 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
0: Oh, más mensajes que yo tengo por aquí en el show de las mañanas. Dice, hola equipo, buenos días. Hola, ¿qué tal? ¿Cómo estamos? Buenos días. Dice, ¿sería? ¿Cómo? A ver, no me hagan esa pregunta. ¿Sería posible escuchar Mi Gente de J Balvin? Pues claro. Sí, para eso estamos. Para eso estamos.

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0: bonito es esto. Qué bonito es esto. Dani Martín, Mi Teatro. Oye, gracias por haberlo pedido, ¿vale? Gracias por haberlo pedido. El disco se llama exactamente igual que él, ¿vale? Que se llama Dani Martín, ¿vale? El disco. Y ahí lo puedes encontrar. Puedes encontrar el éxito que acabamos de pinchar aquí en el show de las mañanas. Mi Teatro. Se llama así, ¿eh? Sí, oh, qué bonito, ¿eh? Qué bonito.
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0: ¿Lo ves? ¿Lo ves? Nosotros siempre lo decimos. Ustedes sí que saben elegir. Siempre, claro.

0: pasada de canción, vaya, qué pasada de versión. Justin Gisso, Caigo. Esto se llama Stargazing. Cascade, Cascade, que será marcado por aquí, muy guapa la versión.
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0: Claro, ¿dónde si no? Hoy es viernes y hoy llegan los 90 a las 3 de la tarde. No te lo puedes perder, como tampoco te puedes perder la receta que llega ya.
2: Que tú estás rico.
0: Con nuestra compi Lorena Santos, que ya está de nuevo aquí con nosotros. Lorena Santos, buenas de nuevo. A ver qué me traes.
3: Pues hoy seguimos de celebración. Sí,
0: porque ¿No tuviste bastante con antes?
3: Sí, sí. Pero no, como somos de celebrar, vamos a seguir
0: siempre
3: celebrando.
0: Es verdad, verdad, siempre.
3: Hoy hay una celebración muy importante en Estados Unidos. Que es curioso, bueno, es que allí celebran todo.
0: Allí celebran todo, es verdad, verdad.
3: Y esto es, pues un postre, por así decirlo, un tentempié. Que se consume también muchísimo aquí en España. Pero, que allá son el no va más en Estados Unidos. Y hoy es el Día Mundial de los Donuts.
0: ¿En serio? ¿En serio? ¿Qué es hoy? ¿Un 5 de junio se inventaron los donuts o cómo es el tema?
3: A ver, se suelen ser los primeros viernes del mes de junio. Uh-huh. Y realmente se llamaba Donuts por la las enfermeras. A ver. No eran enfermeras, uh-huh. Eran
0: ATS. Practicante.
3: Es que iba a decir, eran las señoras después de cuando termina la Segunda Guerra Mundial.
0: Ah, vale.
3: Vale, bueno, vale, pues vale. Se hace súper importante.
0: Sí.
3: Ahí este tema. Porque son como un grupo de salvación, por así decirlo. Vale. Que eran. Es que estoy hablando y me estaba acordando de Phoebe.
0: Cuando ella iba.
3: Vale. Pues.
0: Como voluntarias, ¿no? Como voluntarias.
3: Eran,
0: ¿no?,
3: las voluntarias después de. Yo te dije la segunda, no. La Primera Guerra Mundial.
0: Sí.
3: Las llamaban las. Donuts Dollies o algo así era.
0: ¿En serio?
3: Y ellas llevaban a los soldados unas rosquillas que parecían pues los donuts.
0: Madre mía.
3: Entonces el Ejército de Salvación de Estados Unidos decide homenajear a estas mujeres.
0: Ah, mira qué bien.
3: Que eran pues eso, eran voluntarias que llevaban pues los donuts a, por así decirlo, esas rosquillas.
0: Cuidaban, digámoslo así.
3: Ellas se los llevaban y...
0: Estaban con ellos y tal, claro.
3: Bueno, más bien le llevaban pues para apoyarlos, sobre todo claro. los que llegaban a los hospitales y estas cosas, y les llevaban pues los donuts. Y era dona o rosquillas.
0: ¿Dona o rosquilla?
3: O rosquilla. Bueno,
0: no lo sabía.
3: Luego, pues nada. Luego ya se convirtió en lo que es el donut.
0: Lo que hoy conocemos como donuts.
3: Como donuts.
0: Vale.
3: Que lo compró, bueno, pues ya se hizo una empresa y ya se compró ese nombre y bueno, todas estas cosas. Y ahora pues se vende
0: todo esto,
3: millones y millones y millones y millones.
0: Imagínate. Una barbaridad, ¿eh? Una barbaridad.
3: Entonces, claro, nosotros dijimos, ¿qué mejor para el día del donut hoy que hacer una receta casera
0: con
3: de
0: donuts, ¿vale?
3: Y dijimos, ¿y esto dónde lo podemos conseguir?
0: A ver.
3: Pues claro, aprovechamos aquí a nuestra compi Mariana, que su super tía Mercedes nos dejaba la receta de donuts. No ha costado que nos la diera.
0: Mercedes, un besazo grande, gracias.
3: No sabemos si nos está escuchando o no, pero bueno, que al final le ha mandado la receta. Entonces, ella lo que nos dice, a ver, la receta en sí es fácil.
0: A ver.
3: Lo que tiene esta receta es que hay que darle tiempo para que la masa pues suba, por así decirlo.
0: Vale.
3: Entonces vamos a tener que hacer un trabajo, luego dejarlo una
0: hora,
3: otro trabajo, dejarlo. Entonces, pues nada, esto lo ideal será pues ponerte por la mañana, porque si lo haces por la tarde te van a dar por la noche.
0: Claro.
3: O hacerlo el día la tarde anterior y tenerlos para el día siguiente.
0: Ya para el día siguiente, por la mañana, claro.
3: Vale. No serán tan frescos, pero bueno, te van a servir.
0: Oye, ¿qué pasa?
3: Entonces, esta es la receta que nos manda Mercedes.
0: Vale, a ver.
3: Bueno, le ha mandado a ella. Nosotros no la hemos apropiado. Pues mira, qué maravilla, porque nos los ha mandado todo con sus gramos, litros y de todas las cosas.
0: Bien.
3: Todo
0: gracias,
3: muy bien.
0: Mercedes, gracias.
3: Yo lo voy a leer tal cual ella lo ha enviado, porque si no, dice que luego va a salir mal.
0: Bueno.
3: Y yo no quiero ser la responsable de estas cosas.
0: La responsable. Pues venga, a ver.
3: A ver, los ingredientes los ha dividido en lo que es para hacer la masa, lo que es para hacer el donut en sí, y luego para lo que va a ser el freír y el glaseado.
0: Vale, vale, perfecto.
3: Para la masa, ¿qué vamos a necesitar? 70 gramos de harina de repostería, lo que es la harina de fuerza.
0: Sí, sí.
3: 70 gramos de harina de la normal. Vale. 90 gramos de agua. Y luego 3 gramos de levadura. Que o bien la podemos comprar en la panadería o vamos al supermercado, que ella aquí nos ha puesto un montón de...
0: Con sobritos ya.
3: Sí, ella aquí nos ha puesto un montón de sitios de supermercado, claro. Pero claro, es que aquí pues no está los que ella nos pone.
0: Claro, claro.
3: O si están, yo no los he visto.
0: Bueno.
3: Pero que vamos, que ustedes van a la tiendita...
0: Sobrito ahí, y ya está.
3: Y compran. Mm. Luego, para hacer lo que es el la otra panza para el donut, 20 gramos de levadura, 30 gramos de azúcar, 75 gramos de harina de repostería, 75 gramos de harina normal, 15 gramos de leche, que aunque crean que es poquito, con eso nos
0: con
3: va a
0: eso,
3: servir.
0: Vale.
3: 5 gramos de sal, bueno, una cucharadita.
0: Poquito.
3: 60 gramos de mantequilla, 4 yemas de huevo, aceite, para freír el aceite de oliva.
0: Claro, claro.
3: Y para el glaseado, 100 gramos de azúcar glas y agua.
0: Madre mía.
3: Para que veas.
0: Parece complicado, ¿eh?
3: Pero es después que una vez tú lo pones, madre. Además que me ha parecido súper bonito porque no los ha puesto todo así.
0: Claro.
3: Pasó uno, pasó dos,
0: es
3: pasó
0: verdad,
3: todo.
0: Verdad, verdad.
3: Y viéndolo, no es tan difícil. O sea, bueno. No es que no sea difícil, es que es fácil. Lo único es en la espera.
0: Claro.
3: Entonces, para no liarnos, venga, vamos allá.
0: Allá.
3: Para hacer primero esa masa, primera. Disolvemos la levadura en el agua y una vez disuelta, añadimos los dos tipos de harina. Los amasamos. No, a lo mejor nos queda como una pastita pegajosa, pero bueno. Ella nos dice que ella es de la antigua escuela, de antigua usanza, de todo con la mano. Pero que como ahora, pues están todas estas batidoras y los amasadores, pues como ya ustedes vean.
0: Bueno, pues venga.
3: Vale, pues intentamos hacer una bola y ella dice intentarlo por lo pegajoso que es. Pero que como ahora tienes esa amasadora, pues haces la bola, tú la sacas y haces la bola y lo dejas en una ondilla... tapado con un paño de cocina durante una hora. No. Tú la dejas ahí una hora.
0: Ah, bueno, vale.
3: ¿Para qué? Pues para que se duplique el volumen. Ah, a la hora de tenerla ahí, ¿no? Pues en esa hora ya tú te puedes ir a poner una lavadora o te vas a leer un libro.
0: Cualquier cosa.
3: Lo que tú quieras. Mm. Te puedes ir a hacer compras.
0: Cualquier cosa.
3: Darte un baño. Mm. Lo que tú quieras.
0: Sentarte a escuchar la radio.
3: También. Pero no, la radio la puedes tener puesta mientras
0: bueno,
3: haces
0: más
3: cosas.
0: Es
3: esa es la ventaja de tener mi FM Radio.
0: Es verdad.
3: Cuando pasas ahora, ¿qué haces? Coges y disuelves la levadura en la leche. Ya está, es el paso 2, el otro que yo les di.
0: Vale.
3: Cogemos la levadura y la ponemos dentro de la leche y la disolvemos así. La leche normal, no hay que calentarla ni nada. Y la disolvemos. Y la metemos con la bola aquella que hicimos.
0: Vale.
3: Le ponemos también los dos tipos de harina. Lo amasamos todo y luego le añadimos las yemas de huevo, el azúcar y la sal. ¿Vale? Y continuamos amasando todo eso durante unos 5 minutos, algo así. Bueno, que nosotros veamos que ya todo eso está bien amasado. Luego le añadimos la mantequilla, seguimos amasando un poco más hasta que vemos que ya esté todo integrado. Uh-huh. Hacemos nuevamente una bola y la dejamos otra vez tapada con un paño hora y media.
0: Madre mía.
3: ¿Para qué? Pues para que vuelva otra vez a duplicarse. Y se queda ahí una hora y media. O sea, vamos a ver, lo que estamos haciendo es súper fácil de hacer.
0: ¿Es verdad?
3: Es el tema de la espera.
0: Claro.
3: Vale, a la hora y media, que ya se ha duplicado el volumen, cogemos, dice ya yo lo hago directamente, pongo papel de horno enharinado para que luego no se me pegue.
0: Claro, para que no se pegue.
3: Pongo la masa encima y empiezo a extender con un rodillo. Claro.
0: Claro.
3: Y entonces extiende toda esa masita. Uh-huh. Que lo bueno de hacerlo ya sobre el papel es que luego no lo tienes que mover, no se te deforman, ya lo tienes todo ahí. Vale, la vamos extendiendo y lo dejamos como un centímetro, como un dedito, dice
0: amigo.
3: Ella, que no quede muy finita.
0: Vale.
3: Cortamos todos los donuts. Si no tienen los cortadores, ella dice que con vasos vasos, claro, que sean redondo, de que sean los más granditos, claro, que puedan, un vasito, claro, y en y después el del medio, del pues lo, ella dice que con una tapita, ah, vale, una, algo, sabes, si se tiene, dice, siempre en casa se suele tener alguna tapita o algo, claro, si sabes qué vas a hacer, tienes alguna botellita, alguna cosita así, uh-huh, pues lo haces, el hueco de eso, uh-huh, que también ella, aparte de hacerlo redondo, a veces le da y le hace alguna figurita.
0: Mira, qué bien, bueno.
3: Si le
0: bien
3: da, pues a veces lo hace con alguna figurita. Está bien, está bien. A veces no le queda tan redondo, como cada uno lo vea. Bueno, ya los tenemos. ¿Y qué hacemos ahora? Cubrimos los donuts con el trapo de cocina y los dejamos ahí otra hora más.
0: Madre mía.
3: Para que los donuts
0: se vayan hinchando.
3: Se vayan hinchando. Por claro, eso no hay que dejarlos muy pegados.
0: Claro.
3: Cuando ya pasó esa hora, ya están listos para freírlos.
0: Ah, amigo.
3: Entonces ponemos en un sartén grande el aceite de oliva a temperatura media y vamos friendo los donuts. Que ella aconseja que lo hagamos de uno en uno para que no se nos queme.
0: Claro.
3: Porque metes unos cuantos, empiezas a darle vuelta, luego le voy a dar vuelta a esta, pero este ya se me pasó.
0: Claro.
3: Entonces ella dice que ella prefiere hacerlo de uno en uno, pero que cada uno pues ya luego meta los que quiera.
0: Ah.
3: Una vez ya estén fritos, ya tú los sacas. Y los vas poniendo encima de papel de cocina para que absorba ese aceite. Claro. Y en un cuenquito pones el azúcar glass y un poco de agua. Lo revuelves para que se haga esa pastita líquida. Y con un pincelito de cocina, porque ella al principio lo ponía con el tenedor, pero se absorbe mucho, entonces lo hace con un claro, pincelito de cocina. Los pinta un poquito por encima y coge unas rejillas y los pone para claro, que
0: vaya escurriendo.
3: Se sequen, que ella lo suele poner sobre el fregadero o así, y le van escurriendo. Y ya está.
0: Y ya está.
3: Esos son los donuts que ya nosotros hemos probado.
0: Que yo me pregunto, entonces, cuando tú vas a algún bar o lo que sea, te ves los donuts, ¿cuánto tiempo habrán tardado, no?
3: Claro. Pero ellos tienen máquinas y todas esas cosas, es diferente.
0: Lo hacen todo rápido,
3: estos claro, son los super caseros así, de los que, a ver, el donut a lo mejor te tarda, los de los dos bares y demás, o los que compras por ahí tardan a lo mejor hasta una semana,
0: ojo,
3: dos.
0: Estos no. Estos están muy buenos.
3: Estos, a ver, los probamos.
0: Ya los probamos nosotros.
3: Pero claro,
0: ya,
3: porque los ha hecho ella.
0: Claro.
3: A lo mejor los hacemos nosotros y no nos queda igual. Pero ¿qué pasa con todo, con todas las recetas?
0: Verdad,
3: siempre hay
0: claro,
3: alguien que tiene ese puntito y que quedan espectaculares. Pues hoy, para celebrar el día del donut, que se celebra en Estados Unidos, pero que nosotros todo lo bueno y maravilloso de cualquier país nos los traemos para aquí.
0: Siempre.
3: Pues dijimos, oye, ¿qué tal esta receta que llega al fin de y como que tenemos más tiempo?
0: Es verdad.
3: Entonces, pues nada, mira, qué maravilloso.
0: Pues a celebrar el día del donut en este viernes.
3: Pues también.
0: Bueno, este viernes, que como es mañana, pero como mañana no estamos, pues.
3: No, el día del donut es hoy. Es lo del ruso.
0: Ah, mañana
3: es lo del ruso. Mañana es lo de la lengua rusa.
0: Claro, es que más
3: mental. Hoy es el día del donut.
0: Obrigado es. No.
3: Eso es
0: no,
3: brasileño.
0: No. Deja.
3: Madre mía. No, si gracias te lo dijo, por ahí lo tendrás
0: gracias,
3: en todos los papeles.
0: Lo tengo que buscar, colega, lo tengo. Obreuto. Madre mía, por favor. Max,
3: madre
0: no te rías, No te rías, Max, no te rías.
3: No, es lo que está poniendo la mano en la cabeza y diciendo, madre mía.
0: Se va a desmayar para mañana. Se va a desmayar para mañana. Pues yo que te digo, que pase feliz fin de semana. Espérate, que no se te oye.
3: Un momentito.
0: No, yo Ray, ya, ¿lo ves? No, Ray te está despidiendo, colega.
3: Ve, ya me están despidiendo.
0: A mí eso no me lo hace. A mí no. No,
3: porque tú te tienes que quedar hasta la una.
0: Ya te está despidiendo, madre mía.
3: Bueno,
0: por favor,
3: fin de semana maravilloso que vamos a tener.
0: Sí.
3: Nos vemos entonces mañana en el boxeo.
0: Sí,
3: y ojo,
0: en el pabellón de Antonio González.
3: Que mañana también está a final. Creo que es
0: sí,
3: a partido único.
0: Creo que es a partido único porque es la final, ¿vale? Del ascenso a preferente del Club Deportivo Unión Tejina con
3: el Tejina
0: San
3: también.
0: Lorenzo Constanza, ¿vale? Que
3: es en casa.
0: Sí, en el Izquierdo Rodríguez,
3: pues
0: ¿vale? A las 7 de la tarde.
3: Pues ahí también está. Bueno, pero que hay para todo. Está
0: hay
3: para el
0: todo,
3: boxeo,
0: claro,
3: está
0: sí,
3: para el fútbol.
0: Hay gente para
3: está
0: todo.
3: Está para el parkour, está
0: hay
3: para el yo-yo.
0: Para el yo-yo, para hacer un donut.
3: Para o sea, todo, es para hay de todo, todo hay para de todo. Todo. Así que, nada.
0: Este fin de semana completito. Mañana, velada de boxeo a partir de las 7 de la tarde. Y también a partir de las 7 de la tarde en el Izquierdo Rodríguez. Final. La final esperada ya por el equipo tejinero, también por el San Lorenzo Constanza, ¿vale? Para subir a categoría preferente. ¿Quién quieren que le diga? Ojalá que ganemos nosotros.
3: Pero que yo te
0: Reunión
3: estaba
0: Tejina.
3: Vale, yo te estaba diciendo lo de ida y vuelta porque esta noche juega La Punta para ascenso también dentro de su categoría. ¿Ve? Y ellos tienen ida y vuelta.
0: Mira qué bien.
3: Sí, tienen ida y vuelta.
0: Pues yo creo que es partido único porque final, pone final, creo que es partido único porque ya, claro, me imagino que será así.
3: Bueno, sea o no sea. Bueno, sea o no sea. Ahí vamos. Nos dividimos entre un lado y el otro. Vamos y venimos.
0: Por favor, todo va a salir muy bien este fin de semana en la velada de boxeo con el amigo Sugar Tejina y todo su equipo, el amigo José y todo el equipo en el Antonio González, en el pabellón Antonio González, y también a las 7 de la tarde en el Izquierdo Rodríguez, Club Deportivo Unión Tejina, San Lorenzo Constanza, final por el ascenso a categoría preferente, ¿vale? A categoría preferente. Pues nada, ¿qué te
3: digo?
0: Y
3: luego el domingo a descansar.
0: Y el domingo a descansar, hombre, claro que sí.
3: Eso es 7 de junio.
0: No, 7 de junio.
3: 7 de junio.
0: San Fermín. No.
3: Sí, no. Pero no. No, pero no, bueno, no. Que sí, un mes antes.
0: Un mes antes. Luego celebrar. Si hay que celebrar, no se celebra.
3: Sí, nosotros somos de celebrar. Claro. Venga, y en breve nada, el aniversario de Mix FM Radio también.
0: Favor,
3: que
0: por favor,
3: cumplimos
0: por favor.
3: La mayoría de edad.
0: Sí, sí.
3: Todas esas cosas bonitas.
0: Yo no digo nada.
3: Hasta el lunes. Feliz
0: Compi, feliz fin de semana.
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0: Oye, gracias también por estar ahí escuchando el show de las mañanas. Bueno, pues si nos escuchas de noche, pues eso, una noche más escuchándonos. Gracias.
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La enfermera esa. Sin comentario, yo no digo nada. No, calla, yo no digo nada. Buenos días, chicos, hola, ¿qué tal? ¿Cómo estamos? Y si me puedes poner una canción, la de Sin Pijama, gracias, César, y no cantes. Vale, no cantamos.

0: Hace ¡Ah, sí, señor, ven allí! Un pijama, ahí, o lo que sea. Oye, un saludo muy grande, ¿vale? Gracias también por estar ahí. Nos han mandado por aquí unos cochinos y todo, ¿eh? No, unos cerdos. Bueno, unos cochinos, es que no. Nosotros somos de Canarias.
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0: ¡Eva!
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0: Es que tengo por ahí a mi amiga Eva, sí señor, a la cual le quiero mandar un saludo muy grande. Eva, ¿qué tal? ¿Cómo estamos? Gracias también por estar ahí. Mira, ella nos ha pedido la canción de Súbeme la radio de Enrique Iglesias. ¡Feliz viernes! ¡Feliz viernes también para ti!
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0: ¡Oh! ¡Escucha, escucha!

0: mi es que no me sale.
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0: rompe.
1: No, no, y sigue ahí, pesadilla.
2: Gracias.
1: ¡Nos vamos!
2: Gracias. ¿Te gusta que te den las gracias? Pues muchísimas gracias. Gracias por escucharnos todos los días, por dejarnos entrar en tu vida. Gracias a ti, empresario, por anunciarte en Mix FM Radio, por confiar en nosotros. Desde la radio de la comarca, desde Mix FM Radio, muchísimas gracias.
1: ¡Sí!

partir de las 9 de la noche. Bueno, un día más en la producción del programa, nuestra compañera Lorena Santos, quien les habló. Mi nombre es César González, por cierto. Ahora te quedas con Orquesteando, el programa de las orquestas canarias y el mejor sonido latino.

0: 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Es la una.
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0: 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Son las 2.
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0: 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La radio de la comarca te informa que la farmacia de guardia de hoy está en Valle de Guerra, carretera Tejinata Coronte 157. 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

0: 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Son las 3.
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0: 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Son las 5.
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1: 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Muy buenas tardes, llega la hora española de Mix FM Radio a la 98.9 FM en la comarca nordeste de Tenerife y también a nuestra web para todo el mundo, www.mixfm-radio.com. La hora española son 60 minutos de música en español que repetimos el viernes a la misma hora. Además, estrenamos junio y eso significa que ya está el verano cerquita y en la hora española queremos aprovechar al máximo y llenarte de mucha música. Sube el volumen de tu radio, de tu móvil, de tu ordenador y a bailarlo. Mix FM Radio. Despistaos en su 20 aniversario con colaboraciones que versionan sus temas más emblemáticos. Dueto con Marlena y un toque más cañero a su canción Caricias en la espalda. Así comenzamos esta tarde la hora española de Mix FM Radio.

Noise también está de 20 aniversarios. Finalizando el pasado año, lanzaba sus mejores canciones con la colaboración de otros artistas. Parece que está de moda y han pillado por banda loquillo para su éxito Nada Podrá Salvarte. Y así suena en La Hora Española.

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1: Y esto va de 20 años, por lo que parece, porque fue hace 2 décadas cuando Nelly Furtado y Juanes nos hicieron bailar al ritmo de La Fotografía. Y ahora vuelven a reunirse para contarnos la bonita historia de Gala y Dalí. Y la escuchamos esta tarde en La Hora Española.

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3: Gloria Trevi es todo un torrente de voz y fuerza. A lo largo de su carrera ha colaborado con diversidad de artistas, entre otras con nuestra Chenoa. Vaya dúo de lujo, nada de nada esta tarde en La Hora Española.

Siempre hay una primera vez para todo, es el caso del grupo Love of Levian, que han pedido colaboración de Amaral para su segundo sencillo, ¿Qué vas a saber? Y suena en La Hora Española.

Hueco está trabajando en lo que será su álbum de celebración en el mundo de la música durante 15 años. Para ello está contando con otros artistas, como es el caso de Funambulista, con el que ha hecho canción Rendido, y Así de fresco llega La Hora Española.

Bla bla bla fue la canción que Miss Cafeína llevó al Benidorm Fest para optar a Eurovisión. Pero no pudo ser. Queda dentro de su trabajo musical y la escuchamos esta tarde en La Hora Española.

0: Nos damos una vuelta por la comarca y volvemos a la hora española de Mix FM Radio en un pispás.
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1: Más música en español en la hora española de Mix FM Radio y vaya sorpresa que nos ha dado Revolver con su disco Playlist, que lo ha convertido en gira y que este viernes tendremos oportunidad de escuchar en directo en el auditorio de la Orotava. Seguro que te suena la canción verbenera de Te he prometido, na, na, na, na, na, o Llorarás, Llorarás. Pues mira, resulta que Revolver ha hecho la versión pop rock y está genial. Escucha y cántala, porque vamos, es que

Y de los 90 miramos atrás y viajamos a 1988 con La Guardia, que a día de hoy sigue en activo. Pero esta tarde en La Hora Española nos ponemos algo nostálgicos. No habrá más tardes.

0: sigue girando con A Todo Sí. Ya lleva un cuarto de siglo sobre los escenarios con canciones tan bonitas como Secreto a Voces, y suena así en La Hora Española.
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maravilla eso de una noche sin pensar, y unas horas también nos vale, nos contentamos con nada, unos minutitos. Llega la hora española de esta tarde, Sebastián Yatra.

Y llega la penúltima porque la próxima semana habrá más. Con Caminante de Bongo Potraco te digo hasta el viernes en la RP o hasta el martes en un nuevo programa de La Hora Española. En un ratito llega Recuerdas con Víctor Almansa. Buena tarde, bonita semana y si me escuchas el viernes nos vemos en la velada de boxeo del sábado. ¡Feliz fin de...!

0: 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Son las 6.
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0: 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Son las 7.
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hemos cogido nuestra máquina del tiempo particular, la de Recuerdas, marca registrada y patentada, por supuesto, y nos hemos marchado hasta el año 2006 para decirte hola, hola. Hola, hola y bienvenidos a esta nueva edición de Recuerdas en este viernes ya por fin 5 de junio. ¿Qué tal? Hola, hola. Bienvenidos al tiempo en la radio para recordar. Bienvenidos a, por ejemplo, el año 2006, como te decía al inicio. Y es que es el año en el que se publicaba el disco Me cuesta tanto olvidarte de Ana Torroja cantando canciones, eso sí, a su manera, de la banda Mecano. Eso, que mejor que arrancar un viernes así, con un clásico de Mecano, con este Me cuesta tanto olvidarte, el título del disco, y La fuerza del destino, la canción que nos ayudaba a abrir esta nueva edición de Recuerdas, que trae un montón de buenos recuerdos como este, Maná y Juan Luis Guerra juntos, en esta genial canción.

0: Hemos juntado por un lado a la gran banda mexicana Maná con el gran Juan Luis Guerra, sin sus 440, pero cantando esta preciosa canción llamada Bendita tu Luz. ¡Feliz viernes!
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Pues como te puedes imaginar, Roxette está más presente en nuestros días de lo que podríamos esperar tras la muerte de su vocalista. Nos dejó Mari, pero Fred Dickinson dijo: ojo, que yo sigo con esto, que vamos a echar para adelante, buscamos una nueva vocalista y salimos de gira de Real Roxette, así es como se llama, y están por ahí de gira cantando las canciones del dúo Roxette. En fin, aquí es como todo, ¿eh? Hay gustos para todos, como lo de la tortilla de patata, con cebolla, sin cebolla, Roxette, sin Mari, con Mari, en fin, esto sobre gustos, cada uno que se quede con el suyo. Nosotros nos quedamos en esta ocasión con el clásico de Look, cantada por Mari y con la guitarra de Pearl. Y digo yo que ahora, qué mejor que escuchar una de las grandes canciones del álbum Física y Química de Joaquín Sabina, Peor para el Sol.

En este genial disco del Joaquín Sabina, en Física y Química, estaba la maravillosa, la del Pirata Cojo, Las Pastillas para no soñar, pero en esta ocasión hoy nos hemos quedado con una de mis favoritas, Peor para el Sol. Y ahora voz ochentera, que enseguida te va a sonar, porque es que llega el bueno de Jimmy Somerville, entre otras. Estuvo al frente de Hiera Sur y también de The Comunas, pero en esta ocasión nos visita en solitario.

0: Así suenan nuestros recuerdos en Mix FM Radio. Y ahora llega el tiempo para una pequeña pausa, una pequeña desconexión para escuchar nuestros anuncios más cercanos, nuestra publicidad más directa, la publicidad de la comarca. Porque esta es, claro, la radio de la comarca. Esto es Mix FM. Volvemos con Recuerdas enseguida.
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Los grandiosos productores Stock Aitken and Waterman consiguieron que las canciones fueran alegres y divertidas. Por ejemplo, esta gran canción súper alegre, súper divertida del gran Rick Astley es del año 1989 y este Take Me to Your Heart era una de sus grandes canciones, claro. Si la comparamos con el Never Gonna Give You Up, pues se quedó un poquito abajo, pero es que nos encanta. Son canciones que te llenan de energía positiva, como por ejemplo nuestra siguiente invitada es Cher. La vamos a escuchar desde una de sus canciones más rockeras en la década de los 80. Turn back time, Esther.

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0: Sonaban hace muy poquito Backstreet Boys con su Quit Playing Games With My Heart y ahora Héroes del Silencio. Ellos estaban en aquella época, en los 90, entre dos tierras.
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0: Bueno, pues fíjate que te prometía que para el viernes, para este viernes 5 de junio, te iba a traer una de las canciones que aparecían en el álbum Sirope, pero en la versión en vivo, que también salió a la venta ni más ni menos que con 24 canciones. Una de ellas, bueno, unas cuantas llevaban colaboraciones no habituales, como por ejemplo, pues Pablo López, o por ejemplo, el bueno del cantante italiano Zucchero. Bueno, y canta los grandes éxitos de Alejandro Sanz, pero nos teníamos que quedar con una canción en directo, lógicamente, que perteneciera al álbum Sirope. Y lo hacemos con esta, con el Capitán Tapón, en directo, en Madrid. Una versión muy, pero que muy especial, que ya suena especialmente para ti, para aprovechar y desearte un grandioso viernes y un feliz fin de semana. ¡Hasta el lunes! ¡Ser buenos, eh!
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hasta aquí nuestro programa de hoy. 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

0: 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Son las 8.
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0: 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Son las 9.
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0: Buenas mañanas, bienvenidos como siempre a Radio Top 50 Matinés. Ya estamos aquí como cada día, ¿vale? Preparaditos para hacértelo pasar muy, pero que muy bien durante las próximas 4 horas, ¿vale? Que comenzamos ya mismito, mismito. ¿Qué hora es? 9 y 11 minutos de la mañana en Canarias, 9 y 11 minutos de la noche, ¿vale? Si nos escuchas en la rep. Esta noche, como siempre, ¿vale? A partir de las 21 horas. Y también, como siempre, gracias, ¿vale? Muchísimas gracias por estar ahí detrás, por compartir tu mañana con nosotros. Mañana de viernes, 5 de junio de 2026. Estamos ya en el capítulo número 4038 del matiné. Oye, un saludo muy grande, como hacemos siempre, como hacemos todos los días, para toda la gente que nos escucha a través de la radio, a través de la FM, a través de la 98.9. Gracias por escuchar la radio de la comarca, claro que sí. También, por supuesto, un saludo muy grande para toda la gente que lo hace a través de nuestra página web, www.mixfm-radio.com. Y que no se me olvide, toda esa gente que nos lleva en su celular, ya sabes, teléfono móvil, tablet. Portátil chico, portátil grande, portátil mediano. Es que hay un montón de medidas, entonces claro, es lo que tiene.
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0: Todo. Ay, por favor, ¿soy yo o hace calorcito? Está así como nublado, pues nos han llegado mensajes y hasta una foto y todo, nos han mandado y todo, que está nublado por la comarca, ¿vale? Pero que hace calor, bochorno, ¿no? Así, ¿no?
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0: ¡Hola! Madre mía, cómo vamos a comenzar. Es que ya he visto la primera, ya lo he visto.
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0: En directo y todo ahí, ¿eh? ¡Wow!
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0: ¡Madre mía! Esto de guitarra soy, ¿no? Esto viene de guitarra soy, ¿no? En este viernes, en este primer viernes del mes de junio, ¡sí, señor! ¡Wow! Por favor, por favor. Gracias por estar ahí. Hay un número de teléfono que ya está abierto desde hace un ratito. Es el 699-52-1228. En un momento, comenzamos con los primeros mensajes.

0: Es que le hicimos los coros un poquitito. ¿No ven las nubes así un poquitito? Madre mía, lo que me han pedido por aquí. Por
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0: Todo el equipo del show de las mañanas, oye, muchísimas gracias, ¿vale?, por estar ahí. Buenos días, ¿me podrías poner la canción de Torito Bravo dedicada a Eduardo? El Mandarria, uy, uy, uy, de parte de Loba Herida, del Portezuelo. ¿Eh? Esto me suena a mí.

0: Oye, esto a mí me suena, ¿eh? Esto, me... no, no. Esto a mí me suena, ¿eh? Vaya torito, ay, torito guapo. Un saludo para la gente del Portezuelo, un saludo para Loverida y Eduardo el Mandar. Es que lo he puesto así. No, no, no, no, no, no. Es que lo ha puesto así. Eduardo el Mandarria. ¿Están trabajando ahí la obra o algo?
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0: estamos estrenando hoy, sí señor. Lo último de Madonna, sí señor. El disco saldrá próximamente, se llamará Confession 2, ¿vale? ¿Vale? Y esto es otro adelanto, sí señor. Love Sensation, ¿eh? Love Sensation. Qué bueno, por favor, ¿eh? Qué bueno, lo último de Madonna, ¿eh? Aquí en el matinal.
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0: Oye, vamos a ver una cosa. No. Vamos a ver una cosa. Es que aquí me han pedido algo de parranda chasnera, ¿vale? Un momentito. Me han pedido algo de parranda chasnera. Es que por lo visto hay alguien que ya se está preparando para la romería de San Antonio, que por lo visto es este domingo, en Granadilla, ¿no? A ver, muy buenos días, César y equipo. Mi amigo Adrián. Ah, mira, mi amigo Adrián, me pincharías en cualquier canción conocida, ¿eh? Cualquier, de la parranda chacenera. Dice, para irme calentando motores para este domingo por la romería de San Antonio en Granadilla. Adri, buscando, mira lo que hemos encontrado.

0: seccionita más bonita de la Parranda Chacinera. Ese señor. En directo y todo ahí, ¿eh? Muy bien, ¿eh? Muy bien, muy bien. ¡Qué bonito, Adri! ¡Que lo disfrutes! ¡Que lo pases muy bien en la romería de San Antonio, en Granadilla, este fin de semana, este domingo!
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Esa guitarrita ahí al final es una pasada, es una pasada. Mi amiga Christy, que me pidió esto de Depeche Mode, Depeche Mode. Madre mía, qué bueno, por favor, qué bueno. Oye, gracias por haberlo pedido, gracias. Que hay gente que tiene ganas de guitarra hoy, por lo visto, ¡Banda!

0: esta bien podría ser una sintonía de deportes, ¿eh? Podría ser una de esta sintonía de deportes guapa, guapa, porque además este fin de semana viene cargadito de mucho deporte, ¿vale? En la comarca, muchísimo deporte, ¿vale? Tenemos esa final al ascenso a preferente del Club Deportivo Unión Tejina. Velada de boxeo en el pabellón Antonio González González. Esta noche, sin irnos más lejos, nos vamos a ir hasta Punta del Hidalgo. Nos iremos con la Unión Deportiva Hidalgo, mejor dicho, porque se van para Güímar. Lorena Santos, buenos días.
1: Muy buenos días, César González, todo junto. ¿Qué tal? ¿Cómo estás?
0: Bien, con deporte, con mucho deporte.
1: Pues sí, ¿no? Bueno, pues al otro lado del teléfono, ajá, tengo yo hoy con nosotros un momentito así, porque, oye, que siempre lo hemos dicho, que hay gente que trabaja por la noche.
0: Es verdad.
1: Por eso te mandan los mensajes de madrugada.
0: No, no, no, no, a ver, yo nunca lo he negado. Yo sé que hay mucha peña y los quiero montón a todas las, esas personas que trabajan,
1: bueno,
0: de noche.
1: Bueno, pues el presidente de la Unión Deportiva Hidalgo, que ha dicho, venga, pongo un poquito antes el despertador, porque claro, trabajan de noche y luego ya dice, duerme un poquito a la mañana, y es que si no, pues luego venga, pierden el día.
0: Para no estropearle la mañana.
1: Y no, pues ha querido atendernos un momentito para ver qué va a pasar en esta tarde y qué va a pasar con la Unión Deportiva Hidalgo. Samuel Suárez Sánchez es el presidente, como bien decía, de la Unión Deportiva Hidalgo, y lo tenemos ahí con nosotros. Buenos días, Samuel.
2: Buenos días.
1: ¿Qué tal? ¿Cómo estás?
2: Bien.
0: Bueno, cansado, ¿no? Cansado, ¿no?
2: Bueno, medio despertándome todavía.
0: Es que Samuel trabaja de noche, entonces por eso...
1: eso lo decíamos. Samuel, te agradecemos muy mucho que hayas hecho este esfuercito para estar con nosotros, que, bueno, sabemos que... ha sido una semana para ustedes pues de mucho trabajo, porque mucho cada lío. Uno tiene trabajo, luego claro. Mucho lío dentro del equipo y aparte esos nervios, esa ilusión, porque llega uno de los días, porque tengo entendido que ustedes la final la tienen a ida y vuelta, ¿no es así, Samuel?
2: Sí, es a doble partido, toda la eliminatoria ha sido así y jugamos pues esta noche en Güímar, como bien decía, y el próximo sábado aquí en casa, en La Punta.
1: Hay que apuntarlo.
0: Hay que apuntarlo. Eso hay que apuntarlo.
1: 13 de junio hay que apuntarlo.
0: Eso hay que apuntarlo.
2: Sábado a las 6 de la tarde. Como mira. Mismo mañana el Tejina, creo, ¿no?
0: A las 6 o a las 7. A las 7 juega el Tejina.
2: A las 7.
0: Sí, sí, sí.
1: Bueno, pues este día, esto, ¿cómo lo está viviendo el club? ¿Cómo está viviendo esta final de ascenso que han sido, recuerdo, la Unión Deportiva Hidalgo ha sido campeón
0: campeona
1: de liga?
0: Sí.
1: Entonces ha ido ahora pasando esta fase. ¿Cómo están viviendo ya esta recta final?
2: Bien, bueno, ya un poco cansado algunos jugadores, pues esto no solo es el jugar, sino que nos ha traído alguna lesión que otra, pero bueno, a ver si le ponemos la guinda a la temporada ya de una vez, que llevamos 2 años en ello.
1: Bueno. 2 años y medio para hacer este...
2: No, dos años, pues el año pasado tuvimos ahí un problemilla, que nos quitaron 3 puntos que habíamos ganado y nos quedamos a un punto de la promoción, y bueno...
0: Es verdad.
2: Siendo campeón... Hemos tenido que jugar la promoción, que es algo que la gente tiene un poco de duda.
0: Es curioso, es que eso te iba a preguntar, ¿por qué siendo campeón de liga, que se supone que ascienden automáticamente, ¿no?
2: Bueno, hay una cosa que sí es cierta, que desde el principio de temporada sabíamos que de los 4 campeones, porque se hicieron 4 grupos este año, había uno que no iba a subir directo, que se supone que era el de peor coeficiente.
0: Vale.
2: Nos tocó ser a nosotros porque el grupo nuestro consideramos que era el más fuerte. De ellos, en la última jornada podíamos haber quedado 3 equipos campeones.
0: Es verdad, sí.
2: Claro. A partir de ahí, lo que no estamos de acuerdo, que se crea otra plaza más en primera. Sabiendo que ya iban a haber 8 descensos, de primera a segunda, se crea una plaza más que la que crea el Sausal. El Sausal baja de preferente a primera... y arrastra al B de primera a segunda.
0: Claro.
2: Entonces, entendíamos nosotros que en vez de haber 8 descensos, deberían haber 9, claro, porque el Sausal no ocupó plaza.
0: Exacto.
2: La federación nos dice que no, que aún así va a ocupar plaza y que tenemos que jugar la promoción.
0: Madre
2: y nada, pues
0: mía.
2: Hemos tenido que jugar.
0: Madre
2: también
0: mía.
2: Otra cosa que no entendemos, un grupo del Hierro que tiene 5 equipos, que se mire el coeficiente entre los 3 grupos de Tenerife, que cada uno tenía 15. Son las cositas que no entendemos, pero bueno.
0: Cosas extrañas,
2: sí,
0: ¿no? Son cosas extrañas.
2: Hemos tenido que jugarla y bueno, pues por suerte estamos en la final y ya tenemos que ganarla.
0: No, hombre, por supuesto, eso está. A ver, el Güímar es un buen equipo también, todo hay que decirlo.
2: Sí,
0: pero la Unión Deportiva Hidalgo no se queda atrás, o sea que vamos a ver, que han sido campeones de liga, o sea
2: sí.
0: que.
1: Pero contando todo lo que nos está contando Samuel, es entendible que estén llegando cansados, claro, al final, porque también vas con rabia.
0: Claro, mosquea un poquito.
1: Claro, va súper enfadado. Recordar.
2: No, se nos han caído dos jugadores en el playoff, dos lesionados, o sea que al final vamos teniendo bajas también, claro. Es algo que no contábamos, pero bueno.
1: Bueno. Vaya. Pues les recuerdo que
2: por suerte la plantilla es de 25 y todavía nos quedan 23.
0: bueno. Todavía hay.
1: Tenemos para tirar en esta tarde y esperemos que para el próximo sábado también, que no vayamos ras con ras. Vamos bien, sí.
0: Todavía hay.
1: Les recuerdo que la Unión Deportiva Hidalgo está jugando para el ascenso a Regional Primera.
0: Sí, a Regional Primera.
1: Sí. Bueno, pues esta tarde, primer partido, ida, ya lo estábamos diciendo, en Güímar, en el Estadio Tazagaya, ante el Athletic Unión Güímar B. ¿Y qué han preparado desde la Unión Deportiva Hidalgo? ¿Qué han preparado para esta tarde?
2: Bueno, tenemos una guagua que vamos para allá para ir aunque sea con gente. Y hoy la verdad que pues más bien intentar que el equipo sienta el apoyo de la afición. Y para el próximo sábado poder hacer la fiesta en casa y ya refrendarlo, venir para acá con un buen resultado. Para poder hacer la fiesta pues el sábado y que el campo se vea como se vio el pasado viernes con el Laguna B.
0: Sí, espectacular.
2: Que no cabía la gente en el campo.
0: Espectacular.
2: Tuvimos que cerrar la puerta porque no cabían más coches, la grada llena y la verdad que es bonito.
0: Espectacular, muy bueno, muy bueno. Sí, señor.
2: Que la gente estaba, vamos, hubo que ir dos veces a buscar más cerveza. Buscando avituallamiento.
0: Muy bueno.
1: Pues esta tarde lleven ustedes por si allá se les agote. Porque como ya sabemos, ya ha vuelto el calor. Y el aunque calorcito. Aquí tenemos esa pancita de burro, pero hace calor, así que vayan ustedes preparados. Si acaso. Bueno, pues ya nos los decías, sobre todo el cansancio, pero entiendo que también hay un poquito de nervios, también hay ilusión, claro. y yo creo que ya están todos pues pensando en cómo tenemos que hacer esas estrategias para ganar, ¿no?
2: Sí, el míster Eduardo lleva toda la temporada, toda la semana, más bien ya con vídeos y temas de recuperación, más que entrenamientos, porque ya entrenar en sí, pues hacer físico no tanto, sino más bien estrategia y analizando algunos partidos del rival, que como hoy en día ya se graba todo, pues claro. Intentando un poco preparar el partido.
1: Sí, antes era con pizarra,
0: ahora sí. ahora vídeo.
2: Ahora hay vídeos de todo.
0: ahora vídeo.
1: Bueno, todos sabemos que las finales no se juegan, se ganan, como se suele decir. Pero ¿qué crees tú, como presidente, que tiene que hacer la Unión Deportiva Hidalgo para volver de Güímar con un resultado positivo, aparte de ganar? ¿Qué es lo que tiene que hacer para, pues, que aunque quede a lo mejor que tú digas, oye, que me vienen con un empate, pero que hay que levantar este ánimo y todo esto? ¿Cómo lo traduces tú?
2: Pues yo creo que haciendo un partido serio como hicimos en La Laguna, que aún así nos vinimos con un 1-0 en contra, que también nos marcamos nosotros en propia puerta.
0: Sí, es verdad.
2: Y después fuimos capaces de remontarlo aquí en casa, y jugando serio, como sabemos que los jugadores están mentalizados y concentrados, y con ganas, vamos.
1: Mira.
2: Y lo que llevamos haciendo toda la temporada, básicamente, que nos ha costado algunos partidos, pero bueno, lo hemos sacado adelante. Y básicamente están preparados para eso. Ya los jugadores, tenemos algún veterano, sí, que son los que empujan del equipo.
0: Así como es, sí señor, así como tiene que ser.
1: Y siempre se dice que la afición es el jugador número 12, del equipo.
0: Claro, sí, claro.
1: Y Samuel, ¿qué esperas tú de la afición? No solo de la afición del Hidalgo, sino también de esa afición futbolera que hay en la comarca.
2: Yo creo que sí que van a responder, como han respondido en toda la eliminatoria. Hasta La Gomera fuimos más. Éramos más en el campo de La Gomera, de aquí de Tenerife, que de La Gomera.
0: De La Gomera.
2: Sí, porque fuimos bastante y después el otro día con Laguna lo mismo.
0: Sí.
2: Y la gente se ha volcado. Vamos, como creo que ha pasado en Tejina, que sí, también está la afición volcada, pues ya llevan también un par de añitos intentando dar el salto.
0: Sí.
2: Yo egoístamente envidia sana, ojalá que suba, que se lo merecen,
0: claro.
2: Pero hubiésemos tenido un derbi, por lo menos, y que me queda.
0: No, bueno, estuviera, Pero mira,
2: lo tenemos
0: mira,
2: con el Tejas y con el Valle Guerra.
0: Claro, pero mira, el próximo año puede ser también, ¿eh? Vete tú a saber si el Tejina sube y usted también el próximo año sube, puede haber otro de preferente.
1: Vamos poco a poco.
2: Vamos a consolidar primero y después ya.
0: Yo estoy ya lanzando aquí campana ya. En tercera Grupo Canario ya. Tercera Grupo Canario ya.
1: Nosotros estamos hoy como los días previos a la lotería.
0: Es verdad, que está uno nervioso contra el equipo de aquí de la comarca también, la Unión Deportiva Hidalgo, que Hacienda contra. Lo que pasa que, claro, nos extraña mucho. Digo, le voy a hacer la pregunta porque es que, digo, nos dijeron desde el principio, antes de hablar contigo, nos dijeron, dice, no, es a doble partido. Digo, pero si es imposible, si quedaron primero. Digo, esto sí, tiene que ser a partido único. Digo, no, es a doble. Pues mira, pues ya no sacaste de dudas, ¿eh? Ya no sacaste
2: lo único que nos ha servido en toda la eliminatoria de haber quedado primero es que la vuelta en todas ha sido en casa.
0: Claro,
2: por el coeficiente.
0: Claro,
2: es lo único que hemos tenido beneficio por el coeficiente.
0: Claro.
2: Tanto con el Gomera, con el Laguna, como con el Wimmer, la vuelta es en casa.
0: Es en casa, claro.
2: Bueno. El único beneficio que hemos tenido es el primero, que bueno, algo.
0: Algo es algo, ¿eh? Algo es algo. Bueno, no está mal.
1: Y hablando de la afición, Samuel, si hay alguien que nos está escuchando y dice, oye, pues que me apetece a mí ir esta tarde para Wimmer, ¿ya tienen la guagua llena o todavía queda alguna?
2: Quedan como unas 10 plazas libres. Si alguien se quiere animar, todavía hay tiempo de como unas 10 placitas quedan libres todavía. Porque hay muchos jugadores que prefieren ir en el coche.
1: Claro.
2: Y gente que prefiere ir en el coche, pues queda alguna plaza en la guagua.
0: Claro.
2: Y contactar con cualquiera de nosotros de la directiva. Es suficiente para confirmarlo.
1: Vale, bueno, pues quien nos esté escuchando que le apetezca ir en guagua para Wimmer, uh-huh, animar ahí a la Unión Deportiva Hidalgo y bueno, tener esa tarde noche y luego la vuelta que te traen otra vez, que o sea que ya, como bien estaba diciendo Samuel, ya lo dejo caer, cerveza van a poder beber.
2: Sí.
1: El único es el chofer agüita.
0: El único chofer, nada, agüita.
1: Bueno, y estos días, Samuel, ¿descansas tranquilo o estás ahí con esa pelotilla de nervios en
2: el estómago? Bueno, los nervios un poco de que pase ya y de que se refrende el trabajo de toda la temporada, que para lo que estábamos, lo que llevamos ahí por lo menos 12 años trabajando, claro. Pero nervios en sí los tendrán los jugadores, pues yo no voy a jugar.
0: Claro.
2: Al final, lo más que puedo hacer es alegar y gritar desde fuera.
1: Y ya está, poco más.
0: Y no, y bajar al vestuario como Florentino, muchacho.
2: También. Tirar de chiquera.
0: Es verdad.
2: Yo dinero no les prometo, pero tenderé de decir.
1: Eso a veces gusta más, ¿eh?
0: Eso a veces gusta más
1: que el dinero. Bueno, Samuel, ¿y tienes pensado o preparado algún mensaje para el equipo antes de subirse a la guagua, antes de que se marchen a Wimmer?
2: Bueno, más o menos en el vestuario, más bien, que es donde solemos siempre dar las últimas frases.
1: Muy bien.
2: Y de un poquito de ilusión, de la ilusión de la temporada, claro, que es lo que llevamos, claro, transmitiendo, claro, toda la temporada, salir, hacer el partido, si perdemos, pues perdemos, pero intentar darlo todo en el campo, que hay compañeros esperando para entrar.
0: Claro.
1: Ahí está.
0: Así como es.
1: Sí. Bueno, ¿qué significaría para el club, para el pueblo y también para toda la comarca conseguir este ascenso a regional primera, Samuel?
2: Hombre, pues salir ya del pozo, como se dice, que es la segunda regional, que sí es verdad que hay buenos equipos, pero bueno, siempre uno aspira más y por lo menos estar en primera.
0: Claro.
2: Como te decía, vendrían varios derbis, tendríamos al Tegueste, tenemos al Valle Guerra,
0: sí.
2: Un poquito más lejos está el Sausal, que tampoco está lejos.
0: No está lejos.
2: El Tejina no, porque va a subir, pero bueno, Portezuelo, son varios derbis, que al final la comarca tampoco está grande, casi que todos nos conocemos y no es lo mismo ir a jugar a Tegueste que puede ir la gente de Tegueste venir aquí,
0: claro,
2: de Valle Guerra, y siempre se van a ver los campos llenos. Estamos tan cerca que va a ir la gente y al final para los chicos que están jugando no es lo mismo jugar con 10 personas en la grada,
0: claro,
2: que ver la grada con 100 o 200 personas.
0: Pues, ¿Cuánta razón tiene?
1: Claro que
0: ¿cuánta
1: sí. razón tiene? Pues Samuel, no queremos quitarte más tiempo que sabemos, bueno, pues que vienes de tu noche de trabajo.
0: Estuvo trabajando anoche,
1: y queremos también pues que tengas tu día de descanso. Les deseamos muchísima suerte, que como yo siempre digo, en el caso este ya no es suerte porque realmente ustedes se lo han trabajado y todo lo que se trabaja al final pues tiene un alto porcentaje de que siempre se consiga.
0: Lo vamos a comprometer para la próxima semana.
1: Claro.
0: Te llamaremos la próxima
1: semana. Claro que sí.
0: Para tantear el ambiente.
1: Para que nos cuentes todo lo que va a estar preparado para el próximo sábado y un poco, como decimos, arengar a las masas.
0: Claro.
1: Y llenar la punta, por supuesto.
0: Todo
1: que
0: el mundo
1: sí.
0: para punta de
1: Hoy nos toca en Wimmer.
0: Sí.
1: todos en Weimar, así que ya te digo, toda, pues desde aquí toda esa suerte, que salga todo bien y que, como yo te decía, pues que ojalá la próxima semana estemos hablando de una gran fiesta, hombre, para la Unión Deportiva Hidalgo.
0: Por claro, supuestísimo que sí. Samuel, muchísimas gracias. Sí. No te quitamos, nada, no te quitamos más tiempo.
2: Gracias a ustedes por acordarse que estamos por aquí.
0: Hombre, claro que siempre.
2: Sí, claro que sí. Y nada, pues nos emplazamos para la próxima semana. A ver qué resultado traemos allá.
0: Claro, claro que sí. Claro que
2: y quedan
0: sí.
2: invitados a venir al partido, por supuesto.
1: Ahí estaremos el sábado.
0: Eso está hecho, eso ahí está estaremos. Hecho. Samuel, que descanses.
2: Vale, gracias. Gracias. Buen día.
0: Un abrazo, un abrazo.
1: Hasta luego.
0: Nuestro amigo Samuel, madre mía, genial el presidente de la Unión Deportiva Hidalgo. De verdad, o sea, estuvo trabajando anoche, por eso lo hemos llamado temprano para que pueda descansar ahora durante la mañana, porque nos decía, vamos a hacerlo lo más temprano posible para que, porque claro, yo trabajo de noche, no lo sabíamos, la verdad, y pero claro, lo que a mí, ya te digo, me tenía mosqueado y tenía unas ganas de hablar con él, ya lo sabíamos desde ayer que íbamos a hablar con él hoy, de preguntarle el por qué no había subido automáticamente siendo campeón de la liga, o sea,
1: pero mira, yo pensando,
0: en fin, la federación, cosas de la federación.
1: Yo pensando, a lo mejor Samuel es de los que te mandan los mensajes a las 4 de la mañana. Como nunca te ponen los nombres, a lo mejor Samuel es uno de ellos.
0: Perdón, ¿no? Por lo que voy a decir. Coño, no le pregunté.
1: No le pregunté. No le pregunté. Estábamos tan enfocados.
0: Yo es que estoy enfocado con el partido, colega. Y no le pregunté, que a lo mejor es el que me manda los mensajes a las 4. Y por ejemplo, el de ayer a las 4 y 27 minutos de la mañana. Vente tú a saber si es él. Ay, Dios. El próximo. Acuérdame la pregunta porque se lo voy a hacer. La próxima semana le pregunto. ¿Tú eres el que me manda los mensajes a las 4?
1: A las 4 y 27.
0: Nunca lo hemos sabido. Madre mía.
1: Bueno, pues ahí queda. Esta tarde, todo el mundo para Weimar, que sí, como bien decía, pues quedan algunas plazas si quieren ir en la guagua. Si no, pues si les apetece coger coche y claro, estar ahí en el campo del Tazagaya, pues nada, todo el mundo para allá, para animar sí, a la Unión Deportiva Hidalgo.
0: Sí,
1: y ya lo dejo, bueno, porque a veces hay que esperar, no, ya ellos tienen calendario cerrado. Ya. Y ya lo dejo bien dicho para que no hagan planes el próximo sábado a las 7 de la tarde. Uh-huh. En el campo de Punta del Hidalgo, sí, la Unión Deportiva Hidalgo, que el cierre ya de final. Vamos a ver qué pasa esta tarde, estamos ahí.
0: Ojalá
1: todos pendientitos de
0: ello.
1: Ojalá
0: que traigan un buen resultado desde Weimar, ¿vale? Si se pierde no pasa nada, porque mira, perdieron, lo dijo él, perdieron contra el Laguna, 0-2.
1: Remontaron.
0: O 2-0 en este caso, y remontaron en casa, o sea que...
1: Bueno, vamos a pensar
0: todo
1: eso.
0: Puede darse.
1: En que va a ser que sí, que ganan. Que gana genial, porque ya vas con rabia.
0: Ya claro, ya dijo lo de la cerveza. Ya aquí, ya este hombre se privó y todo ya.
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0: Tompi, tú no te vayas muy lejos, vamos, ni se te ocurra ir a echarte un café, ni nada de esto, porque ahora viene Publi, pero justamente después de la Publi entras de nuevo.

0: mañana, que hay gente para todo, hay gente para todo. Mañana a las 7 de la tarde en el pabellón Antonio González González de Tejina, en el pabellón del Instituto de Tejina, ¿vale? Velada de boxeo a las 7 de la tarde.
1: Tengo que hablar con José, porque claro, tengo que ir muy temprano porque hay solo un momento en el que puedes hablar con los,
0: claro,
1: con los deportistas, antes, pero mucho antes. Sí. Y luego, claro, depende cómo sea, pues tampoco se te ocurra ir después, porque ya ellos están en su historia, te pueden estar pues enfadados, relajados, lo que sea. Entonces voy a investigar. Bueno, investigar. Me queda tiempo, ¿no?
0: Voy a investigar. Gracias, compi.
1: A ti.
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estará cumpliendo años alguien hoy, ¿no? Es que me lo pidieron por aquí. Sí, señor. A don Pedro Vargas y Julio Iglesias. Estará alguien cumpliendo años ahí, ¿no? No ha dicho nada ni nada. No, vete tú a saber, ¿eh?

0: un saludo para mi amigo Max, que lo tengo por ahí. Max, un abrazo, amigo, un abrazo, un abrazo. Sonia y Selena con Yo Quiero Bailar. Sé que bailar se baila, ¿eh? Estar aquí ahora con medios días, ¿vale? Habiendo días enteros, lo que faltaba, ¿eh? Por favor. Y ya que es viernes, claro, tienes que aprovechar.
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1: Después de todas las canciones que quedan todavía por pinchar aquí, porque quedan un montonazo de canciones de todos los mensajes que tenemos aquí en el show de las mañanas, en este viernes, en este primer viernes del mes de junio. Fíjate tú, espérate que te va a dar por, te ponemos un aplauso. Oh, algo,
2: Llega el sábado y hay un fin de semana espectacular, ¿eh?
1: Mañana boxeo. Mañana,
2: tenemos el boxeo. Y, ay, mi madre. Estamos así como todo, bueno, muy nervioso
1: todo
2: por
1: va a salir
2: esa,
1: muy bien,
2: esa nueva gala.
1: Todo va a salir muy bien, que ya hablamos el pasado miércoles con nuestro amigo José del Sugar Tejina. Y va a salir todo muy bien, como siempre, como los últimos años, que ha sido un auténtico éxito, ¿eh?
2: Pues sí. Igual que de bien viene el horóscopo.
1: Madre
2: que
1: mía.
2: Adela Moon nos ha mandado esta mañana súper tempranito. Y que, bueno, como es viernes, ella lo ha enfocado esa lectura también hacia el fin de semana. Ha visto todos los planetas, los astros, las estrellas,
1: ella
2: esos polvitos cósmicos.
1: Ella está cosida todavía.
2: ¿Por?
1: Porque el pasado lunes dije yo que iba a hablar con Patricia. Ella no creía que iba a recuperar los 10,25 euros.
2: Sí, pero
1: y
2: bueno,
1: lo recuperé.
2: El martes.
1: Lo
2: recuperaste, bueno, el martes.
1: Lo recuperé el martes.
2: Pero sí, bueno. Oye, que lo pusimos
1: pero yo
2: ahí en nuestra
1: lunes,
2: historia.
1: Desde el martes y todo, ¿eh?
2: Sí. No, ella te dijo, bueno, tú sabes que tú haces lo que tú quieras y lo que tú creas.
1: No, ella me dijo que presentara a Patricia. No se la voy a presentar. Por si acaso. Madre mía.
2: Ay, César González,
1: venga,
2: vamos allá.
1: ¿Qué
2: ha pasado con Aries?
1: A ver.
2: Este fin de semana. El amor, ojo.
1: A ver. Vale.
2: Este fin de semana.
1: Sí.
2: Está aquí ya a la vuelta de la esquina.
1: Ya. Mañana.
2: Podrías acabar teniendo una conversación que no estaba en tus planes.
1: Ajá.
2: Y cancelando otra que sí tenías pendiente. Y vas a salir ganando.
1: Ah, voy a salir ganando. Ah, vale, me da igual.
2: Vas a salir ganando en el amor.
1: Entonces ya me da igual.
2: Dinerito clink clink para Aries. Ajá. Antes de comprar eso que llevas mirando y ahí repensando, espera 24 horas más. Y ya tu yo del domingo, pues seguramente va a tener una opinión distinta a ver si el lunes lo compras o no lo compras. Así es como funciona lo de los dineritos, César González, todos juntos. Es que lo ves, te lanzas. No, piensa 24 horas. O sea, mañana sábado lo piensas. El domingo no lo vas a poder comprar. Y a lo mejor el domingo, pues sí.
1: Será el lunes ya.
2: Entonces, si el domingo es sí, vas el lunes. Pero si el domingo es no, pues no vaya. Ya está. Porque lo dice Adela Moon.
1: Ella solo se pregunta y se responde.
2: No, ¿qué dijo? ¿Y por qué?
1: ¿Y por qué?
2: Y bueno, la salud de Aries. Necesitas un rato sin horarios, sin alarmas y sin planes. Y va a ser este fin de semana.
1: Fíjate tú.
2: Uy, todos los Aries.
1: Todo.
2: ¿Qué ha pasado? Con Tauro.
1: Vamos con Tauro.
2: El amor de Tauro. Una invitación de última hora podría resultarte mucho más agradable que el plan que ya tenías preparado.
1: Fíjate tú.
2: El dinerito clink clink. Hay algo en casa que ya no usas y que podría tener más valor del que imaginas.
1: Mira.
2: Y la salud de Tauro. Tu energía mejora cuando sales de casa, aunque no tengas ningún motivo.
1: Pero
2: eso es para Tauro,
1: bueno,
2: y para todos.
1: Para todos.
2: ¿Qué ha pasado con Géminis?
1: A ver, Géminis.
2: El amor de Géminis. Vas a disfrutar más de las conversaciones improvisadas.
1: Ajá.
2: Que de esos mensajes o llamadas interminables. Y el dinerito de Géminis. Ajá. Este no es un fin de semana para hacer números, es para detectar dónde se te están yendo.
1: Uy.
2: Claro, es que eso nos pasa a todos.
1: Buen detectamiento.
2: Detectador será.
1: Detectador.
2: El que detecte, el buen detectamiento. El buen detectador será. Las Géminis. Dormir una hora más tendrá más efecto que tres cafés.
1: ¡Yo!
2: Evidentemente.
1: Pues vamos a hablar con Cristi. ¿Qué ha pasado con
2: Cáncer?
1: Vamos, Cáncer. Rita, agárrate, Rita.
2: Del mostrador. El amor de Cáncer. Alguien puede hacerte reír cuando menos ganas tienes de socializar.
1: Mira.
2: No descartes planes así rapiditos de esos de... Uy, visto y no vistos.
1: Uy, visto
2: no... El dinerito de de cáncer, evita comprar cosas porque te lo mereces. Vale. El lunes vas a agradecer esa prudencia.
1: Ah, amigo, importante.
2: Y la salud de cáncer, tu cuerpo te está pidiendo aire libre, aunque sea,
1: un poquito, 20 minutitos. Niño, pero... Niño, ¿qué me estás diciendo? A ver, ¿qué ha pasado?
2: Que llega el momento de Leo.
1: A ver, Leo.
2: Leo para todos los Leos del mundo mundial. El amor de Leo. Este fin de semana conectarás mejor con quien comparte el momento que con quien intenta impresionarte.
1: ¿Mío?
2: Pero eso es normal. Agüita, agüita. Es que si lo comparte, no es lo mismo compartir que impresionar.
1: No, es igual.
2: Los dineritos de Leo. Una idea para ahorrar puede surgir mientras estás gastando dinero.
1: Ah,
2: imagínate,
1: importante,
2: tú estás gastando dinero y te viene la idea de cómo ahorrar.
1: Fíjate tú.
2: Qué cosa curiosa.
1: Tú
2: y
1: sí
2: la
1: sabes.
2: Salud de Leo, necesitas un día donde nadie te pregunte, ¿y ahora qué hacemos?
1: Ah.
2: ¿Y ahora qué hacemos?
1: ¿Y ahora qué hacemos?
2: ¿Y ahora qué hacemos?
1: ¿Y ahora qué hacemos? ¿Y ahora qué hacemos? A ver, ¿qué ha pasado con?
2: ¿Qué ha pasado con Virgo?
1: A ver, Cristi, agárrate, Cristi.
2: El amor de Virgo. Te sorprenderá.
1: ¿Cómo eso?
2: Te sorprenderá disfrutar de un plan que normalmente habrías descartado por poco práctico.
1: Ah, amigo.
2: Los dineritos de Virgo, hay un pequeño gasto recurrente que ya se está ganando una revisión seria. Ah, a ver, Virgo, que estás dejando,
1: estás dejando de llevar
2: ahí bien las revisiones económicas.
1: Ya toca.
2: Está como un poco light.
1: ya toca.
2: La salud, tu descanso mejorará cuando dejes de pensar en la semana que viene. Claro, que nos vamos adelantando.
1: Claro.
2: No disfrutamos el momento presente. El futuro es el que nunca vas a ver porque te vas adelantando, o sea, siempre estás en el presente, total, que te vas para allá y no disfrutas el para acá. Es que es así. Viste, tú lo entendiste, ¿no?
1: ¿Tú has hablado con Adelamur últimamente?
2: Sí, esta mañana.
1: Se te está pegando. Se te está pegando, colega.
2: Yo creo que sí.
1: No digo. A ver, ¿qué ha pasado con?
2: ¿Qué ha pasado con Libra?
1: Vamos con Libra.
2: El amor de Libra. Una persona que parecía de paso podría quedarse más tiempo del esperado. Unos días.
1: Unos días solo.
2: No, mentira. La salud viene después. Primero el dinero. No es momento de buscar ofertas. Es momento de preguntarte si realmente lo necesitas, Libra.
1: Ah, amigo.
2: Y la salud apaga una pantalla, por lo menos. Una horita antes de lo habitual y tu cerebro va a empezar a florecer. Y los dineritos también.
1: Ah, también. Vale. Niño, importante. ¿Qué me estás diciendo? Imagínate. A ver, ¿qué ha pasado con?
2: ¿Qué ha pasado con Scorpio?
1: A ver,
2: el amor de Scorpio, este fin de semana entenderás mejor a alguien observando lo que hace que escuchando lo que dice. Ya. Ah, pero vamos a ver.
1: Eso suele pasar.
2: Esto ya lo hemos dicho muchas veces nosotros.
1: Suele pasar eso.
2: No por Adelamun, sino así cuando hablamos y demás. No es lo mismo lo que se dice que lo que se hace. Porque mucho bla bla, pero después hay una cosa que como es Pedro.
1: Ladrador, poco mordedor.
2: Exacto.
1: Mira, ahí está.
2: Pedro. Esto de la política me está enrollando.
1: Ya, sí, es un insulto. Bueno, no. A ver.
2: Los dineros de Scorpio, un comentario casual puede darte una buena idea para el futuro.
1: Claro.
2: Y la salud, necesitas moverte más de lo que crees y menos de lo que temes.
1: No. Es una película,
2: Sí, queda bonito.
1: Es una película.
2: Scorpio siempre tiene cosas
1: de... Cosas así, de película.
2: De película. De novela, de... Te mato.
1: Cristal.
2: No sé qué.
1: Falcon Cree.
2: Mi pasión.
1: A ver, ¿qué ha pasado
2: con Sagitario?
1: A ver, Sagitario.
2: El amor de Sagitario, existe una alta probabilidad de acabar en un lugar donde no pensabas estar cuando saliste de tu casa. Madre Santísima de Dios.
1: Bueno.
2: Tú imagínate, tú piensas el bien, te vas.
1: Hasta mañana a las 7 de la mañana sabías dónde ibas, pero.
2: Tú te vas y luego no llegas hasta el lunes a tu casa.
1: Ah, no digo nada.
2: Esas cosas suelen pasar.
1: Sí.
2: Te vas y a una despedida soltero. Y te dicen, no, pero ya. Y ya luego estás 2 días fuera. Ay, y luego cuando vienes recorriste medio mundo y no te acuerdas.
1: Qué fundamento.
2: Qué casualidad. Y nadie entra y foto.
1: Fíjate tú,
2: yo lo dejo estar ahí.
1: Ay, Dios.
2: La salud de Sagitario. No, el dinero de Sagitario primero.
1: No, pero. ¿Qué te pasa hoy?
2: Mira, es que.
1: ¿Qué te pasa hoy viernes?
2: Porque siempre me pone amor, dinero.
1: Claro, hoy te lo cambió.
2: No, me puso unos emojis.
1: Ah, unos emojis.
2: El amor es un corazón El dinero es una cosa así como una saca.
1: Ah, vale, vale, vale.
2: Y la salud, una hierbita.
1: Una hierbita.
2: Un yerbajo, iba a decir.
1: Uy, es un yerbajo. Te pelearon un relinchón ahí, vamos.
2: Entonces tengo un caos. Tengo un caos. A ver, Sagitario, el dinero. El mejor ahorro del fin de semana podría ser evitar una compra impulsiva. Pero si en el amor te está diciendo que te vas y no sabes cuándo vuelves.
1: Estamos siendo impulsivos desde que empezamos a leer los horóscopos, de verdad.
2: Y la salud, tu estado de ánimo agradecerá cualquier cambio, por pequeño que sea. Pues mira, ya el amor te lo va a dar porque te vas a ir y no sabes cuándo vas a volver.
1: Bueno, está bien, hombre, está bien. Enamorado de la burra. A ver, ¿qué ha pasado con?
2: ¿Qué ha pasado con Capricornio, nuestro Capri?
1: ¡Laura! ¡Agárrate, Laura!
2: El amor de Capricornio, una conversación así fluidilla, puede acabar siendo más significativa que una profunda. Eso suele pasar.
1: Suele pasar siempre, eso sí, ¿verdad?
2: Porque a veces las conversaciones profundas, pues tú al final dices que no sé ni de lo que me estaba contando.
1: No sé ni lo que me estás diciendo, ¿no?
2: No sé, me acabo de quedar así como apachado.
1: Peor que antes. Pues sí. Te queda siempre peor que antes.
2: El dinero de Capricornio, nuestro Capri, no todo tiene que ser productivo para merecer tu tiempo. Claro. Tampoco tu dinero.
1: Madre mía.
2: Y la salud, el descanso empieza cuando dejas de negociar contigo mismo para seguir haciendo cosas. Sí, tú dices, por ejemplo, se me ocurre, ¿no? Me lo invento. Me voy a echar 10 minutitos. Ajá. Y luego termino de colocar estas cajas. Ajá. O luego pues limpio el suelo. Ajá. O luego voy a hacer la compra. O luego hago esta llamada. Eso es negociar contigo mismo. Hay personas que dicen, mira, yo me he hecho ya de... se verá.
1: Madre mía,
2: pero Capricornio es mucho de negociar.
1: Capricornio,
2: y suele mandar mensajes. Yo conozco una persona que es Capricornio. Ajá. Que suele mandar mensajes para decir que va a descansar y después termina. Como quien dice, a ver, si lo mando para que luego vea que lo voy a hacer. Y
1: que no.
2: Sí, entonces tú luego ya llama, oye, madre, ya terminaste. Mía. Ay, Dios mío, mira, voy a poner.
1: Fíjate. No. Penúltimo, ¿qué ha pasado con?
2: ¿Qué ha pasado con Acuario? El amor de Acuario. ¿Alguien podría decir algo aparentemente trivial que te haga verlo de otra manera? Sí.
1: Siempre.
2: El dinero, una solución sencilla vale más que una idea brillante y que nunca estás aplicando. Vale.
1: Vale.
2: Y la salud de Acuario, tu cabeza necesita menos pestañas abiertas, literal y metafóricamente. Vale, te lo compro.
1: Bueno,
2: muy bien,
1: pues
2: este
1: mira,
2: fin de semana.
1: Muy bien.
2: Vale, según Adela Moon y su horóscopo, vuelvo el lunes.
1: Vale, vale. Pero termina primero, ¿verdad? Y después tiene que dar la receta, o sea...
2: ¿no? Sí, sí, no, yo termino ahora y ya hasta el lunes.
1: Hasta el lunes.
2: Sábado y domingo, no...
1: Mira qué rápido se descarta ella, ¿no?
2: ¿Qué ha pasado con Piscis?
1: Para terminar, a ver...
2: El amor de Piscis, este fin de semana te hará más ilusión un gesto espontáneo que cualquier plan espectacular. Uh-huh. El dinerito clink clink, cuidado con pagar comodidad lo que en realidad es impaciencia.
1: A ver.
2: Y la salud, un rato de silencio te va a recargar más que intentar entretenerte.
1: Suele ocurrir eso.
2: Esas cositas.
1: Bueno, pues no te muevas de ahí porque en 39 segundos volvemos aquí porque nos vamos de boxeo.
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1: Esto continúa aquí en el show de las mañanas en Radio Top 50 Matiné en este viernes, en este 5 de junio de 2026 con nuestra compi, con Lorena Santos, ¿sí?
2: Y César González, todo junto. Verás. Hoy vamos a celebrar, bueno, estamos celebrando dos cosas que curiosamente te cuento tienen mucho en común. Subir y bajar sin control y acabar en el suelo.
1: Up and down.
2: Exacto.
1: Up and down.
2: Exacto, qué bonito te quedó.
1: Up and down.
2: Porque hoy, en este calendario tan bonito que a ti te gusta tanto mirar,
1: sí, mucho,
2: pues nos regala dos celebraciones importantes. Por un lado, el Día Mundial del Yo-Yo.
1: ¿En serio? ¡Madre mía!
2: Y por otro, el Día Mundial del Parkour.
1: ¿En serio? muy bien, muy bien. El yo-yo, madre mía, deje que no oía yo hablar del yo-yo, años. Cientos y cientos.
2: Miles.
1: Miles y miles.
2: Bueno, pues estas madre dos mía disciplinas que parecen muy distintas, uh-huh, pero que comparten una verdad universal y a que ver, ya tú sabes, que es sí, que todos creemos que son fáciles, sí, hasta que lo intentamos.
1: Que lo intentamos, es verdad.
2: Y entonces pues vamos a empezar a hablar por el Día Mundial del yo-yo.
1: Del yo-yo, madre mía. Mira que bailaba el yo-yo, ¿eh? Mira,
2: es un juguete que ha pasado de generación en generación, siglos uh-huh, y siglos y siglos.
1: Se me parece con el trompo, ¿no? O sea, como que ha pasado madre de mía. No, como ha pasado wow, de tiempo. Sí, sí, claro.
2: Ah, por el tiempo será.
1: Por el tiempo, claro. Uh-huh. No, no por el juego en sí, sino por el tiempo. Que el trompo, empezaron mis tatarabuelos, nietos, sobrinos.
2: ¿Tienes nietos? Familia.
1: ¿Eh?
2: ¿Tú tienes nietos?
1: Tataranietos.
2: ¿Tienes tataranietos? No, no tenemos el placer de conocer a tus hijos.
1: No, mejor que no, mejor que no. Son unas ruinas, ¿verdad? De verdad. Salen al padre. Verás.
2: Esto de verdad, me acaba de dar un shock.
1: Se nota, ¿no?, que viene,
2: porque
1: colega
2: dice que tiene 19 años, se 3 meses, pero ya tiene tataranieto.
1: Sí, pero yo empecé a procrear temprano, a las 7 de la mañana. Colega, pero es que a ver, que nunca más en caso.
2: Que sí.
1: Nunca más en caso.
2: Bueno, muchos pensamos así que no el yo-yo nació en los años 80, junto, ajá, a las sombreras y los peinados, esto es imposible, ¿sí? Pero
1: a ver,
2: la realidad es que tiene más de 2000 años de historia.
1: ¿En serio?
2: Ya existían, wow, versiones así primitivas en la antigua Grecia. Tú imagínate, uf, ahí a Sócrates intentando hacer el columpio. ¿Te acuerdas del columpio con el yo-yo?
1: Es verdad, tenía así, lo ponía en el centro, exacto. Y más de 2000 años.
2: Sí, y que Platón ahí diciéndole, maestro, creo que se le ha quedado enganchado en la túnica.
1: Bueno, él lo diría de otra manera.
2: Y tú ahí intentando...
1: Teacher, I'm the architect getting the sweater, swimming pool.
2: ¿Qué swimming pool? Si hablaban griego.
1: Ah.
2: De verdad.
1: Ya, colega, no me pongan en otra clase ya. Ya tengo bastante. Con el italiano y con el inglés. No, ahora
2: y griego, lo poquito, ¿no?, que estoy aprendiendo de ruso.
1: Y lo poquito que estoy aprendiendo
2: ¿qué hago?
1: De ruso.
2: ¿Qué hago?
1: Gracias, Max, por tu confianza. Gracias.
2: Hago aquí un inciso.
1: A ver.
2: Mañana sábado, día 6 de junio, sí, se celebra el Día de la Lengua Rusa.
1: Sí, es verdad.
2: Porque no es nada
1: sábado
2: fácil, que está aquí nuestro compi.
1: Es verdad.
2: Y todavía, bueno, está entre con el hola. Buenos días, buenas tardes, buenas noches. Está en ello.
1: Estoy en ello, pero es pasivo. ¿Es pasivo? Gracias. Ahí.
2: Yo pensé que era pasivo. Despacito.
1: No. Es pasivo, es gracias.
2: Bueno, el nombre del yo-yo proviene de Filipinas. Que lo sepas. Y significa algo así parecido a ven aquí.
1: ¿En serio?
2: Ven aquí, te empareo. Ven aquí, que te empareo.
1: Ven aquí, que te empareo, hombre.
2: Esta bueno es la definición optimista, porque en la práctica, pues el juguete... Tú le dices yo-yo, ¿no? Ah. Estoy jugando al yo-yo, que sería ven aquí, pero claro, realmente el yo-yo te dice no me da la gana. Y ya no está. Me da la gana. Cogido un yo-yo, por primera vez, ya los que ya tenemos ahí ya su enganche. Claro. Hombre, yo, súper experta, pero hace ya tiempo que no, y a lo mejor ahora pues me cuesta, ¿no? Pero me acuerdo que primero era así, como la ilusión, ¿no? De, Dios, qué sencillo es esto, claro, qué maravilla. Luego ya te entraba un poquito de decepción con el tema de, es que esto no sube.
1: A mí se me trababa mucho.
2: Y no subía y entonces le dabas así con el hilo.
1: ¿Sí? Y seguía sin subir.
2: Y al final pues ya te resignas y te dices, bueno, todo, por lo menos lo tengo ahí para sujetar los papeles, la libreta. Porque queda pena tirarlo, ¿para qué?
1: Da igual todo ya.
2: Los expertos hacen auténticas maravillas, lo lanzan, lo giran, le da vueltas, pasan por detrás de la espalda, entre las piernas, vuelve a la mano, es como si tuvieran un GPS ahí incorporado.
1: Yo creo que
2: tienen
1: un imán o algo.
2: Sí.
1: Eso tienen un imán. Eso no lo están haciendo de vez, tienen un imán.
2: Nosotros, la mayoría de nosotros, lo que hacemos es la figura de el golpe con el nudillo.
1: Ah, sí, claro. Ese es el habitual, el más sencillo, digámoslo así.
2: Pues hay que reconocer que el yo-yo tiene algo filosófico.
1: ¿Sí?
2: Pues esto, ¿no? Sube, baja, vuelve a subir, vuelve a bajar. Y es exactamente igual que nuestra motivación para empezar la dieta cada lunes, ejemplo. Hombre, estamos igual que un yo-yo.
1: El lunes empiezo, eso es matemático.
2: Y luego, por otra parte, pues está el Día Mundial del Parkour.
1: ¿El parkour qué era?
2: Pues esto pasamos de un juguete que tiene una cuerda,
1: ¿sí?,
2: que es el yo-yo.
1: ¿Redondo?
2: Ajá.
1: Sí.
2: A un deporte que consiste en subir por cualquier sitio, que normalmente pues hay una puerta y tú puedes pasar por la puerta o hay una escalera, pues no. ¿Qué haces tú? Pues decides saltarlo.
1: Son estos...
2: Ya está.
1: Pibitos que se ponen a saltar de los muros y todo.
2: Claro, es el parkour.
1: Es el parkour.
2: Sí, nació en Francia. Y realmente consiste en desplazarse de un punto a otro superando obstáculos de la forma más, pues, eficiente posible.
1: Pero eso empezó hace poco, ¿no?
2: O es que yo, no, ya lleva unos años. No, tú ves, por ejemplo, ¿no? Una escalera. Tú dices, pues yo voy y bajo por la escalera. Pues no, ellos no. Ellos no. Un parkour ve ahí una oportunidad para saltar 3 metros, sí, y pone nervioso allí todo el mundo. Porque de necesidad tengo yo ahora que se caiga el muchacho.
1: Lo hacen de edificio a edificio, o sea,
2: pues
1: que...
2: Pues sí, esto es súper fascinante. Hay una pared... Imagínate. Pues, por ejemplo,
1: en vez de cruzarla, lo que hacen es...
2: Tú la rodeas. Ellos, venga, la escala. Hay una barandilla. Tú la esquivas. Ellos hacen así como una voltereta por encima de la barandilla. Luego una azotea. Pues tú, qué bonitas las vistas. Qué bonito. Para una foto. Y ellos están diciendo, ¿y si salto a la otra?
1: ¿Salto por aquí? ¿Cómo lo hago? ¿Por dónde lo hago?
2: Y llego a la otra. Y lo más curioso es que muchos movimientos del parkour tienen nombres muy técnicos y elegantes. Pero hay un movimiento muy conocido, sobre todo el de los principiantes y más el que los está mirando, que es el de... ¡Ay, ay, ay, ay, ay, ay, ay, ay!
1: ¡Que se la pega, se la pega, se la pega, se la pega!
2: No, eso es el que está mirando. Pero el que lo tiene que hacer es... ¡Ay, ay, ay, ay, ay! Y después dice... ¡Bum!
1: ¡Bumba!
2: ¡Olé!
1: ¡Olé, olé, olé! ¡Olé! ¡Olé! Como Phoebe, igual.
2: Pues ahí está. Los practicantes de este deporte, el parkour, entrenan durante años para desarrollar fuerza, equilibrio y precisión, César González, todo junto.
1: Sí.
2: Porque la diferencia entre una maniobra espectacular y una visita inesperada al fisio, lo más leve, vamos a poner fisio, porque ya yo me veo directamente en urgencia, suele ser pues por milímetros.
1: Imagínate.
2: Por milímetros. Tú ahí... Algunos... Los optimistas dicen centímetros. Yo creo que por milímetros. Y aquí aparece una gran verdad de la vida moderna. Gracias a internet vemos vídeos de gente saltando entre edificios. Nosotros pensamos, yo también podría hacerlo, pero no. No, César González, todo junto.
1: Yo que ni lo intento, paso.
2: No. Tú piensas que tú te mareas cuando subes a una silla para cambiar la bombilla el otro día, el halógeno.
1: Claro, claro.
2: Entonces, no vamos a ver, no confundamos la ficción con... la inspiración.
1: Que seguimos reclamando que la empresa de los taladros... o sea,
2: no, ya no reclamamos nada porque ya han pasado por lo menos 6 años.
1: Ya por lo menos han pasado 6 años, pero es que ya el taladro es que ya no funciona. No
2: ya
1: tiene
2: prescribió.
1: Ni batería ni nada.
2: No, pero ya prescribió.
1: Yo creo que la empresa desapareció o algo. Eso no,
2: no prescribió devolverlo.
1: Eso no es normal. Mira que lo hemos llamado, colega.
2: Bueno, pues fíjate qué bonito. El yo-yo nos enseña que aunque caigamos siempre podemos volver a subir. El parkour nos enseña que los obstáculos están para superarlos.
1: Claro.
2: Aunque siendo sincero, pues algunos obstáculos están para rodearlos tranquilamente y llegar igual de vivos al mismo destino.
1: Importante.
2: Hay que saber dónde vamos.
1: Importante.
2: Así que
1: importante.
2: Hoy vamos a celebrar ambos días como corresponde.
1: Claro.
2: Admiramos a quienes dominan el yo-yo y el parkour, mientras nosotros los observamos cómodamente desde una distancia prudencial y con los dos pies firmemente apoyados en el suelo, como nos gusta hacer a todos nosotros.
1: Por si acaso, por si las moscas.
2: Porque la experiencia nos ha enseñado que la gravedad siempre está atenta y nunca pierde una oportunidad. Así que feliz Día Mundial del Yo-Yo y feliz Día Mundial del Parkour.
1: Muy bien, sí, señor. Muy bien, muy bien. Muy bien, muy bien.
2: Y para ser viernes.
1: Claro, ya, para terminar.
2: Para ser viernes espectacular, porque ahí tienes. ¿Qué hago este fin de semana?
1: Pues mira, pues a mira. Jugar al yo-yo y al parkour.
2: Y,
1: al parkour.
2: Y ya está, que dice. Es que no sé qué hacer, los chiquillos están todo el día con los móviles, las tablets. Un yo-yo,
1: hombre. No te vayas.
2: Y un parkour.
1: Y un parkour, No te vayas muy lejos, ¿vale? Porque.
2: En el despuesito,
1: es que vamos a con la receta del día de hoy en un momentito aquí en el show de las mañanas. ¿Cómo es?
2: Hasta despuesito.
1: Hasta despuesito. Esta mujer, por favor.
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1: ¡Qué bonito es esto, por favor! ¡Qué bonito es esto! ¡Coldplay! Samuel Special, ¿vale? También suena aquí en el show de las mañanas en Radio Top 50, Matine. ¡Wow, qué bonito!
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1: Oh, más mensajes que yo tengo por aquí en el show de las mañanas. Dice, hola equipo, buenos días. Hola, ¿qué tal? ¿Cómo estamos? Buenos días. Dice, ¿sería? ¿Cómo? A ver, no me hagan esa pregunta. ¿Sería posible escuchar Mi Gente de J Balvin? Pues claro. Sí, para eso estamos. Para eso estamos.

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0: bonito es esto. ¡Qué bonito es esto! ¡Dani Martín! ¡Mi teatro! Oye, gracias por haberlo pedido, ¿vale? Gracias por haberlo pedido. El disco se llama exactamente igual que él, ¿vale? Que se llama Dani Martín, ¿vale? El disco. Y ahí lo puedes encontrar. Puedes encontrar el éxito que acabamos de pinchar aquí en el show de las mañanas. ¡Mi teatro! Se llama así, ¿eh? Sí, oh, ¡qué bonito, eh! ¡Qué bonito!
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0: ¿Lo ves? ¿Lo ves? Nosotros siempre lo decimos. Ustedes sí que saben elegir. Siempre, claro.

0: pasada de canción, vaya, qué pasada de versión. Justin Gisso, Caigo. Esto se llama Stargazing. Cascade, Cascade, que será marcado por aquí, muy guapa la versión.
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0: Claro, ¿dónde si no? Hoy es viernes y hoy llegan los 90 a las 3 de la tarde. No te lo puedes perder, como tampoco te puedes perder la receta que llega ya.
2: Que tú estás rico.
0: Con nuestra compi Lorena Santos, que ya está de nuevo aquí con nosotros. Lorena Santos, buenas de nuevo, a ver qué me traes.
3: Pues hoy seguimos de celebración. Sí, porque
0: ¿No tuviste bastante con antes?
3: Sí, sí. Pero no, como somos de celebrar, vamos a seguir
0: siempre
3: celebrando.
0: Es verdad, siempre.
3: Hoy hay una celebración muy importante en Estados Unidos. Que es curioso, bueno, es que allí celebran todo.
0: Allí celebran todo, es verdad,
3: Y esto es, pues un postre, por así decirlo, un tentempié, que se consume también muchísimo aquí en España.

0: Pero, que allá son el no va más en Estados Unidos y hoy es el Día Mundial de los Donuts.
1: ¿En serio? Latin Blown Kisses. ¿En serio? ¿Qué es hoy?
0: Hoy.
1: 5 de junio, ¿se inventaron los donuts o cómo es el tema?
0: A ver, se suelen ser los primeros viernes del mes de junio. Junio. Uh-huh. Y realmente se llamaba Donuts Dona. Por la las enfermeras
1: donuts,
0: no.
1: Dona.
0: A ver. No eran enfermeras, uh-huh. Eran...
1: ATS.
0: ATS.
1: Practicante. Practicante.
0: ¿Qué iba a decir? Eran las señoras después de cuando termina la Segunda Guerra Mundial.
1: Ah, vale.
0: Vale. Bueno, vale, pues vale. Se hace súper importante,
1: sí,
0: ahí este tema. Porque son como un grupo de salvación, por así,
1: sí,
0: decirlo,
1: vale.
0: Que eran... Es que estoy hablando y me estaba acordando de Phoebe.
1: Sí,
0: cuando
1: verdad,
0: ella
1: verdad,
0: iba...
1: Verdad.
0: Vale. Pues,
1: como voluntarias, ¿no? Como
0: vale,
1: voluntarias.
0: Pues eran,
1: ¿no?,
0: las voluntarias después de... Yo te dije la segunda, no. La Primera Guerra Mundial.
1: Sí.
0: Las llamaban las... Donuts Dolis o algo así era.
1: ¿En serio?
0: Y ellas llevaban a los soldados unas rosquillas
1: que
0: parecían pues los donuts.
1: Madre mía.
0: Entonces el Ejército de Salvación de Estados Unidos decide homenajear a estas mujeres.
1: Ah, mira qué bien.
0: Que eran pues eso, eran voluntarias que llevaban pues los donuts a, por así decirlo, esas rosquillas.
1: Cuidaban, digámoslo así.
0: No, ellas llevaban, bueno, se los llevaban y...
1: Estaban con ellos y tal. Claro.
0: Bueno, más bien le llevaban pues para apoyarlos, sobre todo claro, los que llegaban a los hospitales, sí, y estas cosas, y les llevaban pues los donuts. Y era dona o rosquillas.
1: Madre mía, dona o rosquilla.
0: O rosquilla.
1: Bueno, no lo sabía.
0: Luego, pues nada. Él,
1: no lo sabía.
0: Pues nada, luego ya se convirtió en lo que es el donut. En
1: lo
0: sí,
1: que hoy conocemos como donuts.
0: Como donuts.
1: Vale.
0: Que lo compró, bueno, pues ya se hizo una empresa, uh-huh, y ya se compró ese nombre,
1: sí,
0: y bueno, todas estas cosas, y ahora pues se
1: registró,
0: se venden
1: todo esto,
0: millones, claro, y millones y millones y millones.
1: Es, imagínate, una barbaridad, ¿eh? Una barbaridad.
0: Entonces, claro, nosotros dijimos, ¿qué mejor para el día del donut hoy que hacer una receta casera
1: con
0: de donuts?
1: Donuts, ¿vale?
0: Y dijimos, ¿y esto dónde lo podemos conseguir?
1: A ver.
0: Pues claro, aprovechamos aquí a nuestra compi Mariana, que su super tía Mercedes nos dejaba la receta de donuts. No ha costado que nos las diera.
1: Mercedes, un besazo grande, ¿eh? Gracias.
0: No sabemos si nos está escuchando o no, pero
1: bueno,
0: que al final le ha mandado,
1: vale,
0: la receta. Entonces, ella lo que nos dice, a ver, la receta en sí es fácil.
1: A ver.
0: Lo que tiene esta receta es que hay que darle tiempo para que la masa pues suba, por así decirlo.
1: Vale.
0: Entonces vamos a tener que hacer un trabajo, vale, luego dejarlo una
1: esperar,
0: otro trabajo, claro, dejarlo. Entonces, pues nada, esto lo ideal será pues ponerte por la mañana, porque si lo haces por la tarde te van a dar por la noche.
1: Claro.
0: O hacerlo el día la tarde anterior y tenerlo
1: y
0: para el día
1: ya
0: siguiente.
1: Para el día siguiente, por la mañana, claro.
0: Vale. No serán tan frescos, pero bueno, te
1: bueno,
0: van a servir.
1: Oye, ¿qué pasa, eh?
0: Entonces, esta es la receta que nos manda Mercedes.
1: Vale, a ver.
0: Bueno, le ha mandado a ella. Nosotros vale, nos la hemos apropiado. Pues mira, qué maravilla, porque nos los ha mandado todo con sus gramos,
1: mira,
0: litros
1: bien,
0: y de
1: bien,
0: todas las cosas.
1: Bien, bien.
0: Todo
1: gracias,
0: muy bien.
1: Gracias, Mercedes, gracias.
0: Yo lo voy a leer tal cual
1: bien,
0: ella lo ha enviado, porque si no, dice que luego va a salir mal.
1: Bueno.
0: Y yo no quiero ser la responsable de estas cosas.
1: La responsable. Pues venga, a ver.
0: A ver, los ingredientes los ha dividido en lo que es para hacer la masa, lo que es para hacer el donut en sí, y luego para lo que va a ser el freír y el glaseado.
1: Vale. Perfecto.
0: Para la masa, ¿qué vamos a necesitar? 70 gramos de harina de repostería, lo que es la harina de fuerza.
1: Sí, sí.
0: 70 gramos de harina de la normal.
1: Vale.
0: 90 gramos de agua. Y luego 3 gramos de levadura. Que o bien la podemos comprar en la panadería o vamos al supermercado, que ella aquí nos ha puesto un
1: ya
0: montón
1: viene con
0: de...
1: sobritos ya.
0: Sí, claro, ella aquí nos ha puesto un montón de sitios de supermercado,
1: claro,
0: pero claro, es que aquí pues no está los que ella nos pone.
1: Claro, claro.
0: O si están, yo no los he visto.
1: Bueno.
0: Pero que vamos, que ustedes van a la tiendita.
1: Sobrito y ya está.
0: Y compran. Luego, para hacer lo que es la otra panza para el donut, 20 gramos de levadura. 30 gramos de azúcar, 75 gramos de harina de repostería, 75 gramos de harina normal, 15 gramos de leche, que aunque crean que es poquito, con eso nos
1: con
0: va
1: eso,
0: a servir.
1: Vale.
0: 5 gramos de sal, bueno, una cucharadita.
1: Poquito.
0: 60 gramos de mantequilla, 4 yemas de huevo, aceite. Ah, para freír el aceite de oliva.
1: Claro, claro.
0: Y para el glaseado, 100 gramos de azúcar glass y agua.
1: Madre mía.
0: Para que veas.
1: Parece complicado, ¿eh?
0: Pero es complicado, ¿no? Después que una vez tú lo pones, madre. Además que me ha parecido súper bonito porque no los ha puesto todo así.
1: Claro.
0: Pasó uno, pasó dos.
1: Es
0: pasó
1: verdad,
0: todo.
1: Verdad, verdad.
0: Y viéndolo, no es tan difícil. O sea, bueno. No, no es que no sea difícil, es que es fácil. Lo único es en la espera.
1: Claro.
0: Entonces, para no liarnos, venga, vamos allá.
1: Allá.
0: Para hacer primero esa masa, primera. Disolvemos la levadura en el agua y una vez disuelta, añadimos los dos tipos de harina. Los amasamos. No, a lo mejor nos queda como una pastita pegajosa, pero bueno. Ella bueno. es, ella nos dice que ella es de la antigua escuela, de antigua usanza, de todo ver. Con la mano. Pero que como ahora, pues están todas estas batidoras sí, y los amasadores, pues como ya ustedes vean.
1: Bueno, pues venga.
0: Vale, pues intentamos hacer una bola y ella dice intentarlo por lo pegajoso que es. Pero que como ahora tienes esa amasadora, pues haces la bola, tú la sacas y haces la bola y lo dejas en una ondilla tapado con un paño de cocina durante una hora. No. Tú la dejas ahí una hora.
1: Ah, bueno, vale.
0: ¿Para qué? Pues para que se duplique el volumen. Ah, a la hora vale. de tenerla ahí, ¿no? Pues en ¿sí? esa hora ya tú te puedes ir a poner una lavadora o te vas a leer un libro.
1: Cualquier cosa.
0: Lo que tú quieras. Te puedes ir a hacer compras.
1: Cualquier cosa.
0: Darte un baño, lo que tú quieras.
1: Sentarte a escuchar la radio.
0: También. Bueno, también. Pero no, la radio la puedes tener puesta mientras
1: bueno,
0: haces
1: también,
0: unas cosas.
1: También,
0: esa es la ventaja de tener mi FM Radio.
1: Es verdad.
0: Cuando pasas ahora, ¿qué haces? Coges y disuelves la levadura en la leche. Ya está, es el paso 2, el otro que yo les di.
1: Vale.
0: Cogemos la levadura y la ponemos dentro de la leche y la disolvemos así. La leche normal, no hay que calentarla ni nada. Pla, pla, vale. pla, pla, y la disolvemos. Y la metemos con la bola aquella que hicimos.
1: Vale.
0: Le ponemos también los dos tipos de harina. Lo amasamos todo y luego le añadimos las yemas de huevo, el azúcar y la sal. ¿Vale? Y continuamos amasando todo eso durante unos 5 minutos, algo así. Bueno, que nosotros veamos que ya todo eso está bien amasado. Luego le añadimos la mantequilla, seguimos amasando un poco más hasta que vemos que ya esté todo integrado. Uh-huh. Hacemos nuevamente una bola uh-huh. y la dejamos otra vez tapada con un paño, hora y media.
1: Madre mía.
0: ¿Para qué? Pues para que vuelva otra vez a duplicarse. Y se queda ahí una hora y media. O sea, vamos a ver, lo que estamos haciendo es súper fácil de hacer.
1: Es verdad.
0: Es el tema de la espera.
1: Claro.
0: Vale, a la hora y media, que ya se ha duplicado el volumen, cogemos, dice ya yo lo hago directamente, pongo papel de horno enharinado para que luego no se me pegue.
1: Claro, para que no se pegue.
0: Pongo la masa encima y empiezo a extender con un rodillo. Claro.
1: Claro.
0: Y entonces extiende toda esa masita. Uh-huh. Que lo bueno de hacerlo ya sobre el papel es que luego no lo tienes que mover, no se te deforman, ya lo claro. tienes todo ahí. Vale, la vamos extendiendo y lo dejamos como un centímetro, como un dedito, dice amigo. Ella, que no quede muy finita.
1: Vale.
0: Cortamos todos los donuts. Si no tienen los cortadores, ella bueno. dice que con vasos
1: claro,
0: que sean
1: redondo.
0: De que sean los más granditos claro. que puedan, un vasito
1: claro.
0: y en y después el
1: del medio del centro.
0: Pues ella dice que con una tapita
1: vale.
0: algo, ¿sabes? Si tiene, dice siempre en casa se suele tener alguna tapita o algo,
1: claro.
0: si sabes qué vas a hacer, tienes alguna botellita, alguna cosita así, uh-huh. pues lo haces el hueco de eso. Uh-huh. Que también ella, aparte de hacerlo redondo, a veces le da y le hace alguna figurita.
1: Mira, qué bien, bueno.
0: Si le
1: bien.
0: Da, pues a veces lo hace con alguna figurita.
1: Está bien.
0: A veces no le quedan tan redondo, como cada uno lo vea. Bueno, ya los tenemos. ¿Y qué hacemos ahora? Cubrimos los donuts con el trapo de cocina uh-huh. y los dejamos ahí otra hora más.
1: Madre
0: para
1: mía.
0: Que los donuts
1: se vayan hinchando.
0: Por claro. eso no hay que dejarlos muy pegados.
1: Claro.
0: Cuando ya pasó esa hora, ya están listos para freírlos.
1: Ah, amigo.
0: Entonces ponemos en un sartén grande el aceite de oliva a temperatura media y vamos friendo los donuts. Que ella aconseja que lo hagamos de uno en uno para que no se nos queme.
1: Claro.
0: Porque metes unos cuantos, empiezas a darle vuelta, luego le voy a dar vuelta a esta, pero este ya se me pasó.
1: Claro.
0: Entonces ella dice que ella prefiere hacerlo de uno en uno, pero que cada uno pues ya luego meta lo que quiera.
1: Ah.
0: Una vez
1: bueno.
0: ya estén fritos, ya tú los sacas. Y los vas poniendo encima de papel de cocina para que absorba ese aceite. Claro. Y en un cuenquito pones el azúcar glass y un poco de agua. lo revuelve para que se haga esa pastita líquida, y con un pincelito de cocina, porque ella al principio lo ponía con el tenedor, pero se absorbe mucho, entonces lo hace con un pincelito de cocina, los pinta un poquito por encima y coge unas rejillas y los pone para que
1: vaya escurriendo.
0: Se sequen, que ella lo suele poner sobre el fregadero así, y le van escurriendo. Y ya está.
1: Y ya está.
0: Esos son los donuts que ya nosotros hemos probado.
1: Que yo me pregunto, entonces, cuando tú vas a algún bar o lo que sea, te ves los donuts, ¿cuánto tiempo habrán tardado, no?
0: Claro. Pero ellos tienen máquinas y todas esas cosas, es diferente. Estos son los super caseros así, de los que, a ver, el donut a lo mejor te tarda, los de los dos bares y demás, o los que compras por internet, a lo mejor hasta una semana,
1: ojo,
0: dos.
1: Estos no. Estos están muy buenos.
0: Esto lo, a ver, los probamos.
1: Ya los probamos nosotros.
0: Pero claro, porque los ha hecho ella. Claro. A lo mejor los hacemos nosotros y no nos queda igual. Pero ¿qué pasa con todo, con todas las recetas? Verdad, siempre hay alguien que tiene ese puntito y que quedan espectaculares. Pues hoy, para celebrar el día del donut, que se celebra en Estados Unidos, pero que nosotros todo lo bueno y maravilloso de cualquier país nos los traemos para aquí.
1: Siempre.
0: Pues dijimos, oye, ¿qué tal esta receta que llega al fin de y como que tenemos más tiempo?
1: Es verdad.
0: Entonces, pues nada, mira, qué maravilloso.
1: Pues a celebrar el día del donut en este viernes.
0: Pues también.
1: Bueno, este viernes, que como es mañana, pero como mañana no estamos, pues.
0: No, el día del donut es hoy. Mañana es lo del ruso.
1: Ah, mañana
0: es lo del... Mañana es lo de la lengua rusa.
1: Claro, es que más
0: mental... Hoy es el día del donut.
1: No, obrigado es. No.
0: Eso es brasileño.
1: No. Deja.
0: Madre mía. Sí, gracias, te lo dijo. Por ahí lo tendrás en todos los papeles.
1: Lo tengo que buscar, colega, lo tengo. Obreuto. Obreuto. Ay, madre mía, por favor. Max, madre no te rías, ¿eh? No te rías, Max. No te rías.
0: No, es lo que está poniendo la mano en la cabeza y diciendo, madre mía.
1: Se va a desmayar para mañana.
0: ¿Qué alumno
1: Se va a desmayar para mañana. Pues yo qué te digo. Que pase feliz fin de semana. Espérate, que no se te oye.
0: Un momentito.
1: No, yo Ray, ya, ¿lo ves? No, Ray ya te está despidiendo, colega.
0: ¿Ves? Ya me está despidiendo.
1: A mí eso no me lo hace. A mí no sé. No,
0: no, porque tú te tienes que quedar hasta la una.
1: Ya te está despidiendo, madre mía.
0: Bueno, fin de semana maravilloso que vamos a tener.
1: Sí.
0: Nos vemos entonces mañana en el boxeo.
1: Sí,
0: y ojo,
1: en el pabellón de Antonio González.
0: Que mañana también está a final. Creo que es a partido único.
1: Creo que es a partido único porque es la final, ¿vale? Del ascenso a preferente del Club Deportivo Unión Tejina con
0: el Tejina
1: San Lorenzo Constanza, ¿vale?
0: Que es en casa.
1: Sí, en el Izquierdo Rodríguez, pues ¿vale? A las 7 de la tarde.
0: Pues ahí también está. Bueno, pero que hay para todo. Está para el boxeo,
1: claro,
0: está
1: sí.
0: Para el fútbol.
1: Hay gente para
0: está
1: todo.
0: Está para el parkour, está
1: hay
0: para el yo-yo.
1: Para el yo-yo, para hacer un donut.
0: Para todo. Así que, nada.
1: Este fin de semana completito. Mañana, velada de boxeo a partir de las 7 de la tarde. Y también a partir de las 7 de la tarde en el Izquierdo Rodríguez. Final. La final esperada ya por el equipo tejinero, también por el San Lorenzo Constanza, ¿vale? Para subir a categoría preferente. ¿Qué quieren que le diga? Ojalá que ganemos nosotros.
0: Pero que yo te estaba
1: Tejina.
0: Vale, yo te estaba diciendo lo de ida y vuelta porque esta noche juega la punta para ascenso también dentro de su categoría. ¿Ves? Y ellos tienen ida y vuelta.
1: Mira qué bien.
0: Sí, tienen ida y
1: pues
0: vuelta.
1: Yo creo que es partido único porque final, pone final, creo que es partido único porque ya, claro, me imagino que será así.
0: Bueno, sea o no sea.
1: Bueno, sea o no sea.
0: Ahí vamos. Nos dividimos entre un lado y el otro. Vamos y venimos.
1: Por favor. Todo va a salir muy bien este fin de
0: claro
1: semana. En la velada de boxeo con el amigo Sugar Tejina y todo su equipo, el amigo José y todo el equipo, en el Antonio González, en el pabellón Antonio González, y también a las 7 de la tarde, en el Izquierdo Rodríguez, Club Deportivo Unión Tejina, San Lorenzo Constanza, final por el ascenso a categoría preferente, ¿vale? A categoría preferente. Pues nada, ¿qué te digo?
0: Y luego el domingo a descansar.
1: Y el domingo a descansar, hombre, luego, claro que sí.
0: Eso es 7 de junio.
1: No, 7 de junio.
0: 7 de junio.
1: San Fermín.
0: Sí,
1: no.
0: Pero no.
1: No,
0: pero
1: no,
0: bueno,
1: no.
0: Que sí, un mes antes.
1: Un mes antes. Lo celebrar. Si hay que celebrar, no se celebra.
0: Sí, nosotros somos aquí, de celebrar. No, venga, y en breve, nada, el aniversario de Mix FM
1: Radio
0: también.
1: Favor,
0: que cumplimos la mayoría de edad.
1: Sí, sí.
0: Todas esas cosas bonitas.
1: Yo no digo nada.
0: Hasta el lunes. Feliz
1: fin de semana. Feliz fin de semana.
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0: Oye, gracias también por estar ahí escuchando el show de las mañanas. Bueno, pues si nos escuchas de noche, pues eso, una noche más escuchándonos. Gracias.
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La enfermera esa. Sin comentario, yo no digo nada. No, calla, yo no digo nada. Buenos días, chicos, hola, ¿qué tal? ¿Cómo estamos? Y si me puedes poner una canción, la de Sin Pijama, gracias, César. Y no cantes. Vale, no cantamos.

0: chance, señor Becky G. Un pijama, ahí, o lo que sea. Oye, un saludo muy grande, ¿vale? Gracias también por estar ahí. Nos han mandado por aquí unos cochinos y todo, ¿eh? No, unos cerdos. Bueno, unos cochinos, es que no. Nosotros somos de Canarias.
1: En Mix FM Radio, bueno, arrancamos la mañana. Radio Top.
0: ¡Eva!
1: El programa de las mañanas.
0: Es que tengo por ahí a mi amiga Eva, sí señor, a la cual le quiero mandar un saludo muy grande. Eva, ¿qué tal? ¿Cómo estamos? Gracias también por estar ahí. Mira, ella nos ha pedido la canción de Súbeme la radio de Enrique Iglesias. ¡Feliz viernes! ¡Feliz viernes también para ti!
2: ¡Súbeme la radio!
0: ¡Oh! ¡Escucha, escucha!

0: No, no, y sigue ahí, pesadilla.
1: Gracias, gracias, gracias.
0: ¡Nos
1: gracias,
0: vamos!
1: Gracias, gracias, gracias, gracias. ¿Te gusta que te den las gracias? Pues muchísimas gracias. Gracias por escucharnos todos los días, por dejarnos entrar en tu vida. Gracias a ti, empresario, por anunciarte en Mix FM Radio, por confiar en nosotros. Desde la radio de la comarca, desde Mix FM Radio, muchísimas gracias.
0: ¡Sí!

partir de las 9 de la noche. Bueno, un día más en la producción del programa, nuestra compañera Lorena Santos, quien les habló. Mi nombre es César González. Por cierto, ahora te quedas con Orquesteando, el programa de las orquestas canarias y el mejor sonido latino.